0: estamos ahí en, hasta en el detallecito de eso, que creo que es un poco la nerdeada que tenemos, que somos todos los cuatro, me parece, porque estamos todos la misma buscando que todo nos suene como nos gustaría, así que...
1: Claro, y es lo más difícil también cuando uno empieza a armar esas capas de armonía, porque se te empieza a pelear una nota de una armonía con la armonía de la voz, con una claro. esta nota que hace el bajo acá, que...
0: Sí, es constantemente también repensando, che, en esta parte, que cuando se originó el tema, en esta parte, ¿qué era lo más importante? ¿El riff de la guitarra, la voz, qué es lo que tenía presencia? Porque capaz que también nos ha pasado de llegar en un momento, che, esta parte la sobresaturamos de cosas, pero lo que era importante, capaz que
1: sí,
0: lo estamos
1: quedando escondido.
0: Vamos de nuevo, y bueno, es un ida y vuelta constante que el laburo, creo que deben tener mucho laburando canciones, que se tiene que dar, ¿viste? De probar todas las opciones que a uno se le ocurren. También eso es algo que laburamos nosotros, de che, probar todo. La idea que se le ocurra a cualquiera de los cuatro, vamos a probarla, si nos cierra, porque qué sé yo, uno nunca sabe, hasta el momento que estás ahí y probás los cuatro con la sinergia, ver cómo sale, encontrarle la forma y descartar toda posibilidad de...
2: Sí, como que van tirando piola y después va surgiendo el tema, ¿no? Es que
0: claro.
2: lo construyen, cada uno cae con una pieza y después le buscan el orden.
3: Claro, capaz que hay alguno que trae un poco más o una idea más armada, y después hay una cuestión también que es muy importante, que es la parte del respeto y cómo se dicen las cosas.
1: Claro.
3: Hay algo de la canción, o sea, nosotros lo que prevalecemos es que la canción prevalece.
1: Claro.
3: La canción está por delante de todo, no está el solo de guitarra, no está el solo de bajo, no está... si lo necesita, bueno, esa es otra cosa, o esa parte, pero... che, esa nota, fíjate, entonces, a ver, vamos a revelo, vamos a sentano. Y decir eso de la mejor manera, viste, entre todos y cada uno. Y yo siempre le digo, o como también yo se lo digo a ellos, yo soy re denso, siempre he metido en eso, pero si ven alguna parte la otra vez elaborado, fíjate esa notita, o cambiarle la manera, o agregarle un guami, y no sé, meterle,
1: claro.
3: meterle chicha. Bueno, y está bueno, entonces ir de vuelta y escuchar al otro e implementarlo, y no como, no, esto se hace así, yo traje esto, y nada, boludo, o sea, si acá lo traemos, o sea, pasa a ser parte de la de Fiaca, la canción, y de pronto se modifica en pos de mejor de Fiaca, o sea,
1: claro.
3: no es porque quiere ser comienzo, uno destaca mejor que el otro, no, o sea, es en pos de mejor.
2: Claro, esta no es porque la trajo el violero, la estrella va a ser necesariamente la viola.
3: Exacto.
0: No, aparte de ahí realmente te das cuenta que por lo menos yo lo siento así con los temas que hacemos, es que el tema realmente evoluciona. O sea, cuando se juntan las ideas de los cuatro en pos de buscar lo mejor del tema, realmente se consigue mejorarlo. Ese tema que quizás trajo uno solo, que tiene su impronta, pero tiene su impronta sola. Después cuando lo agarra la banda, tiene la impronta de los cuatro unida, y que las influencias de los cuatro en cierta forma tenemos... Vamos, como dijo él antes, vamos para el mismo lado. Entonces, como en cierta forma, cuando juntamos la idea de todos, el tema llega a buen puerto, ¿viste? Un puerto que nos termina gustando los cuatro. Entonces, es siempre tratar de fortalecer eso y darle pie a que cada uno pueda aportar lo suyo. Creo que así, por lo menos con todos los temas, nos pasó y estamos muy conformes, creo, por lo menos yo, y creo que lo hemos hablado, o sea, los cuatro muy conformes con cómo terminan quedando los temas, ¿viste? Son temas que realmente de principio a fin nos convencen, ¿viste? No es que una parte no me convencía mucho, pero lo guardé abajo de la alfombra, sino que realmente nos convence de principio a fin, y así como nos gusta a nosotros el tema, sabemos que esto va a salir y después claro. Va a haber mucha gente que va a estar como nosotros y le va a gustar. Entonces ya con que nos gusta a nosotros completos, ya es buena señal, creo.
3: Primordial eso. Claro. Si no nos gusta a nosotros,
1: claro.
3: ¿Cómo te vendo algo que no me gusta? ¿Me entendés?
0: Claro. Entonces, lo tenés que caretear, tenés claro. que salir con algo que no está convencido de que te gusta. ¿Viste?
2: Y se nota. Se nota muchísimo.
3: Entonces, si no me gusta lo que hago o no estoy convencido de lo que estoy haciendo, ¿cómo vengo a venderte o por qué vengo acá a la radio?
1: Sí, son como las primeras grandes pruebas de cuando uno escribe una canción. Primero, la primera gran prueba es que te guste al otro día. Que te sientes a tocarla de vuelta y decís, che, esto realmente está bueno. Y después que le guste a los tres o cuatro con los que tenés la banda, digamos.
3: Primordial eso. ¿Viste?
1: Tiene que superar esas dos pruebas de fuego para existir, digamos, la canción.
0: Sí, la letra, muy importante. Si no te convence la letra o crees que no te convence, es porque no es por ahí. Tenés que seguir buscando.
1: Claro, claro.
0: Esa también.
1: O por ahí uno le surge...
0: Que ahí buscá otra cosa. Si no te convence a vos... Seguí buscando.
1: Claro. Y eso, o por ahí uno le surge una melo, ¿viste? Con una frase que está ahí media atada con alambre y, bueno, cambiás, te quedás con esa melo, pero le cambiaste la letra.
2: Y el tema letra lo elaboran así, tipo, caen con la idea de la canción, bueno, vamos a una canción que hable de tal cosa, o la planteo o no. Ya ponele que tienen una letra más o menos planteada. Y musicalmente va a determinada frase, son de cambiar la frase porque no va con el sentido que sí. le quieren poner, sí, a pesar de que quizás musicalmente vaya mejor.
0: Sí, creo que el tema de la letra, primero es como que tenemos un poco de libertad, pero tenemos como cierto guión, creo que habíamos armado hace un tiempo, como una idea de para dónde van a ir las letras de los temas, qué sé yo. Puede darse que algo se vaya, que no sea tan estricto como eso, pero la idea es, siempre lo que hablamos, de tratar de reflejar un poco los pesares que tiene uno en el día a día, las cosas que no están tan buenas, tratar de hablar de eso. Creo que un poco se refleja en todas las letras, de sacarse un poco la bronca de lo cómo se siente uno, y siempre las letras de alguna forma van reflejadas en ese sentido.
2: Como exorcizarse, digamos. Sí.
3: Cosa sí, que lo pueda apropiar.
0: Claro. Se lo pueda apropiar cualquiera que está pasando un momento complicado, ¿viste? Y que pueda tomárselo para sí. Y sí, surgen los primeros bocetos de letra. Tenemos algunas que escribir primero la letra y después la música, medio como que después es difícil encastrarlo. Terminás cambiándole toda la letra para que encastre bien. Claro. Por lo general ahora lo que estamos haciendo es, tenemos ya la música media armada, la idea del tema, viste, un poco para dónde te lleva, porque también el aura del tema, viste, como ya está sonando, che, esto suena medio oscuro, claro, va para este lado, no te voy a escribir una
2: claro, no puedo poner la felicidad con, sí, con, no sé.
0: Claro, que hay casos excepcionales, la música que capaz que han resultado, ¿no? Pero, qué sé yo, pero
2: sí,
0: es
2: sí,
0: un poco
2: una letra alegre con una melodía oscura o
0: claro,
2: al revés.
0: Sí, sí, hay casos que ha funcionado.
3: El primer tema de rock nacional de Los Gatos, con La Balsa, que tiene todo acorde mayores y de pronto la letra.
0: Claro, claro. Sí. Bueno, hay casos excepcionales, pero bueno, la idea creo un poco ahora es tratar de encontrar el significado en base a cómo está sonando el tema, ¿viste? Y buscar la letra por ahí. Y creo que las melodías están saliendo un poco primero más que la letra.
1: ¿Eso es un trabajo que hacen en conjunto o uno ya lleva con la canción medianamente armada y ustedes le empiezan a armar los arreglos?
3: Ahora por lo menos con la última que estuvimos componiendo, Nico llevó un boceto medio general y después, una vez que se trae algo, es como, bueno, che, a partir de que vos esto lo entregaste, acá es ultra manoseable, ¿entendés?
1: Claro, sí,
3: tipo,
1: sí, sí.
3: Esa es la data, tipo, ¿cómo está bien? Esta es la... ¿Desde dónde partimos? Bueno, ahora cada uno puede modificar, agregarle su esencia, su parte, sus cosas. Vuelvo a decir, en pos de mejorar la canción, ¿me entendés? Como, no es que esto se hace así, rígido, y vos tenés que tocar esta parte. No, loco, o sea, cada uno, ¿qué te nace sobre ella? ¿Qué para agregarle? Y después, bueno, está saliendo así, ¿hacia dónde puede llegar a ir? Porque después la canción cuando va tocando y va agarrando el groove que va sonando y que todo va ensamblando, ¿qué te genera eso?
1: Claro.
3: Dentro de lo que estamos haciendo, dentro de las letras que estamos componiendo, y bueno, después de ahí, medio como primero ahora estamos haciendo un poco más música que letra, porque chamo, que la banda estaba más ensamblada. Al principio, como habíamos arrancado nosotros dos, una cuestión pandemia, entonces era una guitarra y una compu, era más una letra primero y después era un acorde de arriba. Pero bueno, hoy con la facilidad de que tenemos ahí para ensayar o grabarnos, es más la música primero, que sale más rápido, que nos gusta tocar encima, entonces, y después le vamos agregando las otras. Pero bueno, ahora estamos más como, no tanto en composición, sino más enfocado más en toque, ¿viste? Justo
1: claro,
3: tenemos
1: claro.
3: Esta fecha, ¿viste? Entonces la RAM está ahí en el show, en armar las posiciones, si hacemos algún movimiento, la vestimenta, que salga bien, bueno. Eso, todo lo que tenga que ver con el recital, serio.
1: Perfecto. ¿Quieren tocar algo más?
0: Bueno, querido monstruos.
3: Dale.
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0: Ah, bueno.
4: Debe ser auspiciante también.
0: Auspiciante, sí.
4: Me
0: sí,
4: encanta.
0: Del barrio.

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2: 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Están.
3: ¿Cómo lo buscamos en Instagram para comprar las entradas?
1: @fiaca.rosario, tienen ahí en el Instagram, nos pueden pedir obviamente por privado o si no tienen el link colgado ahí en nuestro perfil. 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Directo para comprarlas desde ahí.
0: ¿Y en YouTube, Spotify, cómo los encuentran?
1: En Spotify directamente como Fiaca y en YouTube nos pueden encontrar también como fiaca.rosario. Ahí van a ver nuestras caras de boludos ahí, nos van a encontrar fácil.
2: Bueno, ahí van a estar los clips. En YouTube, obviamente, el visualizer de Mundano. Y tenemos el videoclip de Buscando, que fue uno de los que tocamos acá. Y está también el show este de Tribus, que la verdad que el show de Tribus ese está, lo mencionamos bastante seguido porque está re bueno. Un recital en el escenario de Tribus de Santa Fe es impresionante. A varias cámaras, con el sonido de consola. O sea, la verdad que está, es una bomba, ¿viste? O sea,
0: claro.
2: Está grabado lindo. Y nada, se ve la esencia de lo que hacemos en vivo, ¿viste? Entonces eso es lo importante.
0: Perfecto, chicos, muchísimas gracias por venir. Lo vamos a esperar para cuando quieran. Tienen las puertas abiertas y bueno, estaremos este sábado ahí en la Usina Social.
2: Muchísimas gracias a ustedes. Por la invitación.
0: Ahora nos vamos escuchando justamente Fiaca, nos vamos escuchando el primer single, nos vamos escuchando Mundano.

0: Bueno, seguimos con doble identidad. ¿Tenemos internacionales o no, Manu?
1: Así es, vamos a hablar un poco de...
0: ¿Qué ha suceso en el mundo?
1: Han suceso molta cosi. Vamos a hacer el programa en italiano a partir de ahora. Pipiripampa. Pipiripampa. No, vamos... Hubieron muchas cosas, pero vamos a centrarnos en dos que me parece que son las más relevantes. A ver. Primero, el desastre que hubo ayer en París a partir de la obtención de el título de la Champions League.
0: Rompieron el McDonald's de la Torre Eiffel.
1: Eso fue quizá en el día de hoy la noticia más impactante, más importante a nivel internacional, con los desmanes que se sucedieron luego del triunfo del equipo francés en la Champions League. Los desmanes terminaron...
0: Bueno, es muy de francés romper la capital.
1: Sí, todo el
0: tiempo la están rompiendo, por algo.
1: Pasa que es como que... Ya estoy
0: hasta
1: haciendo...
0: Hasta por las dudas, incluso.
1: Claro, estoy por ahí haciendo conjetura un poco agarrada de los pelos. Esto es todo, va todo por mi cuenta y está todo atado con alambre. Pero si a uno le enseñan la Revolución Francesa, así como algo como nuestro 25 de mayo, y te dicen, che, está buenísimo, y es como que uno tiene, es más propenso a prender fuego todo.
0: Sí, lo bueno que ya no usan guillotinas.
1: Claro.
0: Por las dudas, porque viste...
1: Lo bueno o lo malo, y por eso pasan estas cosas. pero bueno, lo cierto es que estos desmanes se han cobrado...
0: Dato curioso, no hace mucho... Era legal la guillotina.
1: Sí, en 1976 fue la última ejecución por guillotina en Francia. Así que por ahí uno se lo imagina algo del Renacimiento. ¿Y casi?
0: ¿Si alguien estuvo presente en esa ejecución?
1: Ah, no.
0: Christopher Lee, ¿viste el actor alguna película conocida? ¿El Señor de los Anillos? Saruman.
1: Claro.
0: Ese.
1: Mirá qué dato interesante. Fue, creo que el mismo año que se estrenó la primera de Star Wars.
0: Sí, el mismo año.
1: Exactamente. Bien, bueno, y por estos desmanes que se han cobrado la vida de una persona, y hay más de 790 detenidos por...
0: No, es grave el incidente, y no estás haciendo chiste.
1: Sí, no, fueron incidentes bastante graves con saqueo de locales, rotura de vehículos, rotura del mobiliario público.
0: Nos portamos mejor nosotros acá que...
1: Sí. No, en ese sentido, yo creo que en los festejos del Mundial... si bien pasaron cosas que no están buenas, siempre todo se hizo todo desde el punto de...
0: Pero escalado en 5 millones de personas en la calle, me parece,
1: claro,
0: que no pasó nada.
1: No, pasó lo que estaba dentro de lo presupuestado, ¿no? y siempre como una consecuencia de la felicidad, de la alegría que accidentalmente provoca algún tipo de destrozo. Pero esto era destrozo por el hecho de destruir. Es realmente, realmente triste la imagen que se vio ayer en la capital francesa. Y por otro lado vamos a hacer una pequeña actualización de lo que está pasando en la guerra de Ucrania, que la teníamos bastante abandonada. ¿Por qué no estábamos...?
0: Y ya llevas 4 años, 5.
1: Lleva 4 años. En 2022 Rusia comenzó este ataque sobre Ucrania. Un poco retomando dónde estábamos. Rusia lo que está haciendo es tratar de hacer una guerra, digamos, esta guerra se transformó hace prácticamente desde que empezó, salvo los primeros compases, en una guerra de desgaste. ¿Sí? Esto significa que los beligerantes toman muy poco territorio a cambio de muchas vidas humanas. No es una guerra que... No es una guerra que se mueva al frente muchos kilómetros en poco tiempo, sino todo lo contrario. De hecho...
0: Es darse murrazo hasta que uno deje de pelear.
1: Exacto. Pues
0: básicamente el último 10 minutos de Rocky 4. Están el ruso y Rocky dándose piña, están los dos reventados, pero...
1: Algo así. E incluso es una imagen bastante surrealista porque tiene escenas de que parece la Primera Guerra Mundial, con trincheras cavadas en el suelo y demás.
0: Y cosas raras. Vi un video de un soldado, creo que era, no me acuerdo si era soldado ruso o ucraniano, a caballo, que lo mató un cohete de un dron, que es como se tocaron 1914 y 2026.
1: Claro. Y tiene esta cuestión también de que es la primera guerra en la que... Primero, hacía bastante que no se ve una guerra, digamos, entre comillas, convencional entre dos ejércitos de dos países, porque sí, se veía mucho conflicto, pero de ejércitos informales contra ejércitos de países y demás.
0: Sí, entonces, ejemplo, una guerra que... El ejemplo más claro fue los últimos 20 años, las incursiones de Estados Unidos en Oriente Medio.
1: Exactamente.
0: Que era un ejército regular, que era en este caso los Estados Unidos, contra una organización no estatal como Al-Qaeda, el Estado Islámico. Bueno, tener la incursión en Irak también, que eso sí fue con un ejército, pero bueno, había como milicias, había un montón de cosas.
1: Sí, además eso pasó hace 20 años, o sea, no,
0: sí,
1: no, esta guerra lo que está cambiando es la visión en general de cómo se combate en pleno siglo XXI. Y es una cuestión que están tomando nota todos los ejércitos de que el dron como el arma principal de una guerra en todos los frentes, ¿sí? Porque...
0: Y bueno, también se relaciona con lo que vamos a hablar más adelante sobre lo que dijo el Papa y las inteligencias artificiales, Palantir y todo lo que está el señor Peter Thiel, que ahora es vecino nuestro, se mudó a la Argentina.
1: Así es.
0: Tuvo con un torneito de ajedrez en Caballito.
1: Tuvo que pagar 3.300 pesos de inscripción.
0: Sí.
1: Volviendo un poco al tema, y este es el tema que por el cual traje... nuevamente la cuestión de la guerra de Ucrania es lo novedoso que se está dando en los últimos tiempos. Hasta ahora teníamos una guerra de desgaste, como decíamos, donde Rusia estaba tomando territorio, pero a un ritmo muy lento. En el último año prácticamente no avanzó, a costo de muchísimas vidas humanas, donde los drones son los principales.
0: Los ucranianos poniendo también los cueros suyos para sostener el no avance.
1: Claro, pero la tasa de bajas, el ratio de bajas entre Ucrania y Rusia, Rusia está perdiendo mucha más gente y mucho más rápido, claro, que los ucranianos, por esta cuestión de que es más difícil atacar que defender una posición. Además, la incursión de los drones pequeños hizo la gran diferencia en el sentido de que, sobre todo, el gran dominio que tiene, que ha logrado Ucrania sobre los drones pequeños, hizo la diferencia entre que un grupo reducido de soldados bien entrenados en el manejo de drones puedan matar a muchísima gente generar una gran cantidad de...
0: Un poco la fuerza.
1: Exactamente, genera una gran cantidad de bajas, sobre todo en la infantería. Pero hasta ahora, y esto es, como digo, por esto traigo nuevamente el tema y esto es lo novedoso, teníamos drones muy pequeños en el frente, que son prácticamente los drones, digamos, que uno puede comprar en cualquier casa de electrónica, que pueden levantar poco menos de un kilo y pueden...
0: Sí, son los drones juguetes con una granada pegada.
1: Exactamente. Y después teníamos equipamiento muy, pero muy caro que brindaba Estados Unidos y los países de la OTAN a Ucrania para poder atacar a varios cientos de kilómetros dentro del territorio ruso. Este equipamiento, lo que...
0: Eso te iba a preguntar, ¿qué pasó? Pues estás hablando en tiempo pasado de...
1: Claro, esto sigue sucediendo, pero había una especie de... había un espacio donde Ucrania no tenía ventaja, que era armas de mediano alcance, ¿sí? Entonces vos tenías estos drones que son muy baratos, muy eficientes para atacar a la infantería en el frente, ¿sí? entre un par de cientos de metros y un puñado de kilómetros, lo que es lo que sería la primera línea. Tenías estas armas carísimas y muy escasas para atacar a varios cientos de kilómetros dentro del territorio ruso, pero no tenías un arma efectiva para atacar a mediano alcance. Y esto es lo que está sucediendo y esto es lo que la gran ventaja que está teniendo Ucrania en estos días. Ha logrado desarrollar drones medianos de ala fija, ¿sí?, que son una especie de avión a control remoto, para atacar en un rango de entre los 50 y 300 kilómetros del frente, ¿sí? Esto les permite, primero, poder atacar objetivos. Tenía esta especie de gap, esta especie de agujero, en el sentido de que por ahí con los drones caseros no llegaban a esa distancia y con las armas que les proporciona la OTAN, no vale la pena usar un equipo de $1,000,000, $5,000,000 para destruir un camión, que lo pudo de alguna manera solventar con estos drones que son muy económicos. Ucrania lo está produciendo en masa, está produciendo una gran cantidad y están haciendo estragos sobre todo en lo que son las líneas logísticas para alimentar, digamos, el frente. Sí, todo lo que tiene que ver con el movimiento de armamento, combustible sobre todo, provisiones y demás, en las líneas logísticas que están más o menos a 100, 150 kilómetros del frente. Antes se consideraban un espacio seguro y ahora están a tiro de estas armas que han logrado estragos importantísimos en esta zona, ¿sí? Quizá el ataque más importante que se logró con este tipo de armas es un centro de entrenamiento para pilotos de dron ruso que estaba a 150 kilómetros del frente, donde este ataque ha causado más de 60 bajas en los aspirantes a esta condición, a ser piloto de dron. También está muy afectada la línea que conduce por tierra desde Rusia hasta Crimea. Es una autopista muy importante que de alguna manera atraviesa todo el territorio de Ucrania que hoy está en manos rusas y alimenta le da la provisión logística a todo el frente ucraniano. No solo está atacando las líneas de defensa, sino que está atacando gran parte de las defensas antiaéreas que tiene Ucrania sobre Rusia. Rusia no puede reponer a la misma velocidad que pierde estas defensas antiaéreas, lo cual se hace una especie de efecto bola de nieve, que cada vez son más vulnerables, entonces cada vez más defensas antiaéreas están a tiro de estos drones, y no solo en esta distancia, sino esas defensas antiaéreas funcionan para frenar los ataques dentro del territorio, del propio territorio ruso. Así que Rusia está viviendo una grave crisis en este momento, ya a partir de la gran cantidad de bajas que tuvieron estos años y el poco territorio que tomaron, le está costando mucho reclutar gente. Están por primera vez desde que comenzó el conflicto, le está costando reemplazar a la gente que van perdiendo.
0: Sí, o sea, tener una tasa. Eso aparecen los casos que los vi en TN del argentino que fue a pelear a Rusia, Ucrania.
1: Claro.
0: Algunos por plata, otros engañados, otros por no leer el contrato, como Pablo Londra.
1: Claro.
0: Con una conclusión no un poquito más grave.
1: Sí, por no ver los términos y condiciones
0: sí.
1: de RTV. lo que está pasando en Rusia es que no puede reclutar a la misma velocidad con la que pierde gente y esta crisis que está teniendo hoy en la parte logística y sobre todo en las defensas antiaéreas puede llegar a hacer que colapse el frente. Vamos a ver, vamos a estar muy atentos a lo que pase en este sentido en las próximas semanas y ver si se puede cerrar de alguna manera esa brecha o por el contrario, cada vez más territorio ruso va a estar a tiro de los ucranianos.
0: Sí, recordemos que es el conflicto en cuanto a cantidad de baja es más importante desde la guerra de los Balcanes, más o menos.
1: Exactamente, sí, hay más de...
0: Según acá, lo que tengo en información probablemente mala, que busca acá el de Google, se habla de 1.800.000 personas en Ucrania, entre muertos, heridos y demás,
1: desaparecidos
0: y demás, y 1.200.000 en Rusia.
1: Exactamente, es más
0: o
1: menos la cantidad.
0: 4 millones en total.
1: Claro, es más o menos la cantidad de bajas que se está teniendo en este momento. Esperamos obviamente que el conflicto termine.
0: Que para que la dimensión es básicamente Capital Federal.
1: Claro, más o menos esa cantidad de gente. Así que esperemos que el conflicto termine lo antes posible. Y vamos a estar muy atentos a toda esta cuestión. Por supuesto, la crisis en Medio Oriente sigue entre Irán, Líbano, Israel, Estados Unidos y demás.
0: Sí,
1: pero
0: una calma tensa, si se quiere.
1: Exactamente, por ahí no hubo una cuestión significativa, así que vamos a hablar un poquito de lo que pasó en Ucrania y vamos a estar atentos a todos estos acontecimientos para darle un seguimiento en estas semanas.
0: Perfecto. ¿Te parece si llamamos a una canción, Manu?
1: Me parece muy bien, déjame ver... ¿Qué tenemos?
0: ¿Qué canción seguimos?
1: Para este momento. Vamos con Almafuerte, ¿te parece?
0: Almafuerte, vamos con Almafuerte, con Ricardito.

0: Bueno, seguimos con Doble Identidad. Vamos a hablar un ratito de fulbo. En el día de la fecha jugó Rosario Central. Jugó es un decir. Fue un partido lamentable. O sea, hacía mucho tiempo que no veía un partido. Voy a decir, mirá vos qué ganas. Digo, es más sano un atado de pucho que este partido, porque literalmente creo yo que pifió desde el vamos el planteo el director técnico. Hay que reconocerle que más allá de los últimos 3-4 partidos, en cuanto a los resultados, tan mal tuvo un semestre bastante bueno, pero bueno, tiene muchas cosas a corregir. De hecho, se empezaron a ver cosas que eran inusuales. Obando, creo yo que tuvo un mal partido. Tiene 18 años, recién no tiene 20 años, 20 partidos en primera, o sea, es normal que usen estas cosas. Para mí estaba un poco distraído y emocionado con la convocatoria de la selección. ¿Quién lo estaría? Yo estaría igual si me llaman a la selección. Pero bueno, y aparte, bueno, tiene 18 años, no todavía es un chico. Que se mandó ese macanón de ir a presionar arriba, después nos llegó el otro central Ávila y el primer gol de Estudiantes. Y después simplemente Estudiantes anuló a Central al punto que no pudo proponer nada, más allá de alguna que otra jugada aislada de Central, que si hubiese estado con un poquito más de suerte, hasta incluso te digo que por ahí lo he empatado, porque no estaba tampoco tan bien Estudiante, y de hecho se notó muchísimo el técnico. Cada vez que atacamos nosotros, llevamos un poquito, Medina se ponía loco, se desesperaba. Porque, hay que decirlo, Central no casó un equipo que en las malas le sale una bien y se envalentona, y con Di María cargándose el equipo termina por ahí consiguiendo un resultado. De hecho, varios partidos el semestre pasado fueron así. Pero bueno, terminó perdiendo bien 3-0 con Estudiantes de La Plata. Fue un como lo diría Azaro, te bailó tácticamente Medina. y quedó fuera de la Copa Argentina. Un cierre de semestre bastante flechita para abajo, un poco decepcionante por cómo venía, porque veníamos de, creo yo, por ejemplo, un bastante buen torneo para dentro del formato. Eliminamos bien a Independiente, eliminamos bien a Racing a pesar de las polémicas. Fue también malo el partido con River, el planteo. Y después, bueno, el hecho de no clasificar primero en la Copa Libertadores, más que nada también por, creo yo, un error de planteo táctico, y aparte que también los jugadores, hay que reconocerlo, estaban fundidos. Veníamos jugando cada 3 días y metimos 8 o 10 partidos más que el semestre anterior. No tenemos un plantel largo, entonces, bueno, eso creo que afecta también, hay que reconocerlo, pero bueno. Se terminó el semestre para Central. Por otro lado, estuvo la final de la Champions, que nos dejó el dato más, para los que les gusta el fútbol europeo, más Arsenal. Viste que, como acá en Argentina, que dicen que tal equipo es popular, tal equipo es de cheto, tal equipo es mufa, esto, lo otro. El Arsenal se lo trata mucho de pecho frío. Yo no creo que sea pecho frío, por lo menos este Arsenal. En los 20 años anteriores, ponele, porque ha tenido la oportunidad de... Pecho frío es cuando tenés todo para ganar y no lo terminás haciendo. Uh-huh. Y el Arsenal ha tenido esas situaciones. Este no fue el caso. Viene a ser campeón de la Premier con ni más ni menos que contra el Manchester City y Guardiola, que venía dominando hace 10 años y viene dominando el fútbol inglés. Y le tocó en la final el PSG de Luis Enrique, creo yo, el mejor equipo del mundo. Y en esta final de Champions confirmó que, por lo menos hasta el momento, es el equipo de la década, me animo a decir. Como lo fue, por ejemplo, creo yo, el Barcelona de Guardiola al principio del 2010, o sea, 2009-2010, o final de los 2000, depende
1: claro.
0: De lo que es. Que se lo puede discutir, algunos te lo discuten, por ejemplo, el Real Madrid de Zidane, que metió dos finales, dos Champions con Zidane y creo que una tercera con Ancelotti. Metió 3 al hilo el Real Madrid, me parece.
1: Claro, sí.
0: No, sí, es parte de la década pasada. Un equipo que, bueno, que ahora que le salió bien, están reviviendo el video ese donde dice: ahora que no está Mbappé, voy a ganar todo. Es un loco hermoso Luis Enrique, por eso me pone contento que haya ganado. Aunque también me entristeció lo de Arteta, porque logró algo difícil, porque nombre por nombre, la Arsenal tiene un equipazo, pero nombre por nombre es muchísimo menos que el PSG, sin lugar a dudas. Y fue, de hecho, recordemos la final pasada de la Champions League, fue contra el Inter de Milán, ni más ni menos, un equipo que ya fue campeón de la Champions y se comió 5 goles con este mismo equipo, y acá estuvo pariendo y terminó llegando al empate porque se mandó un cagadón Mosquera, que es el central del Arsenal.
1: Claro.
0: Que en un momento lo trataban de cobarde porque hizo el gol tempranero a los 6 minutos cuando estaba presionando, y después tiró y en un momento emocionaba el harambol, como dicen los pibes ahora en las redes sociales, que básicamente tirar el colectivo atrás, porque en un momento mirás el partido y tenías al arquero, 8 jugadores en el área y los otros 2 en la media luna, ¿viste? Era como...
1: todo colgado del travesaño.
0: Sí, ¿no? Y le, como táctica, a ver, tener un equipo que te pasa por arriba, le da un poquito, medio metro, te hace 5 goles, te llegó el gol, lograste hacer gol a los 6 minutos, pero yo hasta el cuerpo técnico pongo atrás del arco.
1: Claro.
0: Es normal. Después, bueno, llegó el empate, lo anuló bien, de hecho prácticamente que el PSG siempre ataca por adentro, nunca logró meter... Y lo lograba lograr lateralizarlo, que jugaban Kvaratskhelia, que es el jugador, el georgiano, y el se me fue el otro extremo, Dembélé y... se me fue el otro.
1: No, nombre. Te estoy pudiendo ayudar.
0: Otro nombre, no importa, el francés de turno. Que bueno, iban rotando por los costados, que bueno, llegó un momento que nada más tiraban pelotazo al medio... Y le funcionó el plan, bueno, hasta el empate del penal de este momento, y después, bueno, terminó pifiando en penales, que ya se lo veía al otro central del Arsenal, el brasilero, se lo veía muy dubitativo, y bueno, cuando en una final vas y vos tirás el penal arriba del travesaño, claramente es porque estaba nervioso.
1: Claro.
0: Y bueno, no le ayudó, y me gustó mucho el gesto de Marquinhos, que cuando estaban todos los compañeros festejando fue abrazar al que erró el penal. Está bien que son compañeros de selección, todo, pero bueno.
1: Sí, pensar en ese momento en que acabas de ganar la Champions en ir a...
0: Y más que nada porque Marquinhos sabe lo que es ese tipo de cuestiones, porque fue él el que pifió el penal que lo dejó fuera a Brasil en 2022 contra Croacia, que nos privó de una semifinal Argentina-Brasil.
1: Es verdad, si no me acordaba que...
0: ¿Nos privó o nos ayudó? No sé.
1: Sí, yo no cambiaría un ápice de la historia... Hubiese sido más divertido una semi contra Brasil, sí, pero no cambiaría una pizza de esa historia.
0: Lo tranquilo que estaba ahí 3-0.
1: Claro.
0: Después del. después de lo que fue la batalla de Lusail con los holandeses. Y hablando de mundial, ya está confirmada la lista de la selección, Manu.
1: Así es. Vamos a hacer un pequeño repaso rápido porque esto es información que entiendo que está bastante trillada, pero vamos a repasarla igualmente. Los 26 hombres.
0: Sí.
1: Que llevará Scaloni.
0: Me corre el nombre del otro muchacho.
1: ¿Cómo?
0: Dohue. Ahí me corre el nombre del otro muchacho.
1: Los 26 hombres que llevará Scaloni para esta Copa del Mundo son: arqueros, Jerónimo Rulli, Juan Musso y Emiliano Martínez. Defensores, Leonardo Valerdi, Nicolás Tagliafico, Gonzalo Montiel, Lisandro Martínez, Cristian Romero, Nicolás Otamendi, Facundo Medina y Nahuel Molina. Mediocampistas.
0: Sorpresiva la incorporación de... De Medina.
1: Y tiene, también...
0: Tiene su explicación, porque antes con los lesionados, que después ya vamos a hablar de eso, es un jugador polivalente. Puede jugar de 3 y de central.
1: Exactamente. Por el lado de los mediocampistas tenemos a Leandro Paredes, Rodrigo De Paul, Valentín Barco, Giovanni Lo Celso, Ezequiel Palacios, Alexis McAllister y Enzo Fernández. Uh-huh. Y delanteros tenemos a Julián Álvarez, Lionel Messi, Nicolás González, Thiago Almada, Juliano Simeone, Nicolás Paz, José Manuel López y Lautaro Martínez.
0: Sorpresa la de López, lo hacían afuera.
1: Incluso para él, que se enteró luego de finalizar su partido con el Palmeiras.
0: Ah, lo viste en el video.
1: Por Copa Libertadores.
0: Espiritualmente era Capusotto diciendo, ¿ah, sí?
1: Sí. El periodista lo felicita por estar convocado y dice, no salió la lista todavía. Dice, no, salió la lista y está convocado. Así que estaba muy, pero que muy contento el Flaco López de estar entre los seleccionados por...
0: También un jugador que puede cumplir varias funciones. Por eso, para mí, como estamos con algunos medios en boxes, llevó jugadores que puedan suplir varios puestos. en el caso de Medina, el caso de del Colo Barco, que puede jugar de 3, el mediocampista. Bueno, el Flaco López, que puede jugar de delantero, ese delantero de área que ya medio está en extinción, pero todavía está él, y de enganche también puede jugar.
1: Exactamente. ¿Cómo viene la agenda de la selección para de acá hasta el 12 de junio, que arranca el Mundial? Sí. Mañana arranca la concentración en Estados Unidos. Hace un ratito subí una foto de Lisandro Martínez con el Dibu yendo en el avión para reencontrarse allá con sus compañeros. Mañana arranca la concentración. Este sábado 6 de junio, 21 horas de Argentina, juega el primer amistoso previo a la cita mundialista contra Honduras. Ajá. Martes 9 de junio, 22 horas, juega el segundo amistoso contra Islandia, y será el último encuentro, por supuesto, antes del comienzo del Mundial. Hay varios que están en condiciones ahí de llegar, digamos. La información, creo que más importante en este sentido, es que no hay ninguno que tenga una lesión que le impida estar en el debut contra Argelia el 16. Pero hay algunos que están un poco tocados, si se quiere, sí, para y no estarán presentes en los que no estarán presentes en los amistosos. Quizá el más llamativo, o el que más preocupa, si se quiere, es el Diego Martínez, que tiene el dedo, si no me equivoco, anular quebrado. Se lo veía en la foto que comentaba recién con el vendaje y demás, pero estaría llegando al primer partido contra Argelia.
0: Sí, es una buena, creo que es una buena chance para probar los otros dos arqueros.
1: Más sí, en los amistosos.
0: Sí, no.
1: Aseguremos la bocha.
0: Obviamente, en los amistosos. No, a eso me refiero, porque si tienen buena un buen papel, por ahí no solamente nos deja tranquilos, obviamente, a que Scaloni y a todo el cuerpo técnico, a nosotros también como hincha, pero también es, creo yo, que sana un poquito de competencia. Como que se pongan las pilas, sobre todo por Musso, creo que es el único que... Bueno, Rulli no le estoy siguiendo la carrera, no te voy a mentir, no miro la Liga, que es donde juega. Pero Musso tuvo, sobre todo en el último semestre, tuvo unos papeles importantísimos en Atlético Madrid. Unos partidos sí, que lo han salvado varias veces.
1: Sí, si bien obviamente el Dibu es...
0: no, el Dibu es indiscutible.
1: Indiscutible, y si no, te diría que una pieza central de la selección. Los otros arqueros, incluso con la selección, han tenido buenas actuaciones, tanto Rulli como Juan Musso.
0: Sí, de hecho, creo yo, no, hace mucho no teníamos 3 tan buenos arqueros.
1: Claro.
0: Y qué mala leche para los otros 2 justo coincidir con el Dibu.
1: Sí, sí, sí, se
0: rompe. Es como Ter Stegen en Alemania, toda la vida siendo suplente de Neuer. En la perra vida jugó, no pudo ir un mundial porque si no se lesionaba era suplente, que esto que el otro. Termina de recuperar y dice, bueno, ahora sí voy a ser que titular. Lo dejan afuera y Neuer vuelve a atajar la selección con 40 años.
1: Claro.
0: Y ese tipo pobre está orinado.
1: Sí, bueno, también está... por ahí un poquito más distante el caso de Dybala, que fue quizá una de las sorpresas, no estar ni siquiera en la lista en la lista previa de 50 jugadores. Uh-huh. Que bueno, fue consultado también Scaloni por este tema, que prefirió de alguna manera darle la oportunidad a chicos por ahí más chicos.
0: Sí, para mí entró Paz por él.
1: Claro, con Nico Paz en esa
0: posición. Bueno, es difícil no ponerlo, si bien Pablo también creo que es un crack. Nico Paz metió al Como, que es un equipo que hasta el año pasado nadie sabía que existía.
1: Claro.
0: Lo metió en Champions League. O sea, está el Como, con él está en Champions League y no está no clasificó a la Champions, por ejemplo, la Juventus o el Milan.
1: Claro.
0: Que fue una Europa League, que es como la sudamericana de Europa.
1: Tenemos acá los encuentros que va a disputar Argentina en la fase de grupos del Mundial. Como decíamos, la cita mundialista empieza el 12 de junio. Uh-huh. Argentina debuta martes 16 de junio, 22 horas contra Argelia. Sí. Será...
0: Para mí ese es el cuco del grupo.
1: Ese es el cuco del grupo.
0: Mira, jugador, todos los equipos africanos y bueno, y sobre todo los árabes son siempre complicados.
1: Exactamente.
0: Y Argelia sabe tener jugadores siempre con buen pie que te pueden llegar a complicar. Ojo, por ahí después termina el partido y me toque tragar mis palabras y lo pasamos por arriba, pero.
1: Sí, igual convengamos que es un grupo por demás de accesible. O sea, me tocó a la izquierda, ¿no? Pero.
0: No, no, y aparte es una catástrofe no clasificar porque clasifican hasta lo mejor el tercero.
1: Claro, sí, es un mundial que.
0: No me gusta el formato del mundial, a mí me gustaba el anterior.
1: Es un poco lo que hablábamos el otro día en el grupo, al tener tantas selecciones de un nivel cuestionable, si se quiere.
0: Ojo, yo no doy por este. Bueno, hay casos que sí. Por extremadamente fácil a nadie, porque acordate que hasta el nivel club, en el Mundial de Clubes, si iban los europeos, iban a pasar por arriba. Y hubo un par de casos, qué sé yo, el Manchester City perdió con el Al Hilal, también que tienen todos crack porque lo van comprando. Pero el Flamengo peleándole al Chelsea, que le ganó al Chelsea de hecho, o al PSG, no recuerdo.
1: Y el maestro de educación física empatándole a Boca.
0: Empatándole a Boca. Cabeza. Y ese mismo equipo después empató 1-1 con el Bayern Múnich. O sea, es una cosa.
1: Claro, el fútbol para mí lo que
0: bueno,
1: tiene.
0: Bueno, en 2010, en el Mundial de Clubes chiquitito que había antes, el Mazembe jugando la final del Mundial de Clubes con el Inter.
1: Claro.
0: El Mazembe de República Democrática del Congo.
1: Sí, bueno, el caso de Arabia Saudita en 2022 contra Argentina. Bueno, hay muchísimos casos y yo creo que es lo que hace interesante al deporte. No es un deporte que termine con el marcador 150-23. Entonces, te permite que por ahí un equipo con menos recursos encuentre un gol, se encuentre con un gol de casualidad, digamos, tire el equipo atrás y te complique las cosas.
0: O que haga un plan que vos no tenías esperado y te termine ganando por esa cuestión.
1: Exactamente. Segundo encuentro de Argentina será contra Austria, lunes 22 de junio, 14 horas. Para verlo con los compañeros de trabajo, ¿viste? Por ahí uno se pone. Generalmente el jefe se copa y uno pone ahí una tele, se puede hacer una media luna.
0: No,
1: la verdad que no, vamos a tener que atender el teléfono. Este está muy interesante, sábado, no por el rival, sino por el momento. Sábado 27 de junio, 23 horas. O sea, se puede hacer.
0: Tipo una previa.
1: Claro, se puede hacer una carne al hierro que empiece cerca de las 21 horas, empiece a circular algún tipo de brebaje, algún tipo de.
0: Alguna solución etílica.
1: De bebida espirituosa. 23 horas, cuando ya está ahí a punto caramelo, arranca Argentina.
0: Sí, con cuidado, porque no queremos que termine el partido y termine hablando como los muchachos de Jordania, digamos.
1: Claro.
0: Mantengamos el idioma castellano. Digamos.
1: Así que esos son los tres partidos de Argentina en la Copa del Mundo. Como decíamos, tenemos este sábado y el martes amistoso y ya. El 16 de junio debutando en la Copa del Mundo.
0: Que recordemos que tenemos que estar atentos a lo que pase en el otro grupo, en el grupo de España y Portugal.
1: Claro.
0: Porque en ese grupo, dependiendo de cómo salgamos, nos salgamos ellos, pues nos puede tocar España, Portugal o Uruguay, tengo entendido.
1: Claro. Sí. Es por ahí una de las cuestiones más llamativas de este mundial y este formato y demás, que te puede tocar el
0: a mí me da
1: el 16avo contra Cabo Verde.
0: Sí, ojo, a mí dame siempre en un octavo o la selección o lo más accesible posible, o si te tiene que tocar una difícil, dame la más difícil, porque estamos los dos nerviosos y por ahí en Río Revuelto.
1: Claro, igual yo creo que hay, no sé si un pesimismo, porque no, pero hay como una bajada de precio a la selección argentina que, para mí, no quiero pecar de nenazo escaloneta, ¿no? Pero creo que es uno de los claros candidatos. Pocas selecciones han tenido el recorrido que tuvo la selección en estos 4 años.
0: Pasa que lo que viene pasando es que, exceptuando en 2 casos, la selección campeona viene quedando en primera fase. Que con este formato mundial es una catástrofe que nos pasa, y más con el grupo que nos tocó.
1: Claro.
0: Pero tenés, en 2002 lo ganó Brasil, quedó en 2006 en cuarto con Francia. O sea,
1: claro.
0: No estuvo tan mal, pero bueno, se esperaba más y más a Brasil, que nombre por nombre
1: era una locura.
0: Después, 2006 lo ganó Italia, en 2010... No me acuerdo si quedó en fase de grupo o quedó eliminada en octavos, pero bueno, ahí. España, que ganó en 2010, lo terminó quedando en fase de grupos en Brasil, que perdió 5-0 en el grupo con Holanda, por ejemplo. Que está el famoso, el gol de Van Persie que se tiró de palomita.
1: ¡Claro!
0: Después, 2014 ganó Alemania, quedó fuera en 2018 en fase de grupos, perdiendo con México, creo, y con Corea del Sur. Bueno, en 2022 le pasó lo mismo, volvió en fase de grupo. 2018 lo ganó Francia. Bueno, Francia es el único
1: Francia
0: caso.
1: Francia es un caso de que... Sí, yo creo que hablar de candidatos, Argentina, Francia, España. Después todos
0: ¿en
1: los demás...
0: ¿En ese orden?
1: No, me parece que... Yo pondría Argentina... No, me parece que están los tres en casi en la misma condición, te diría.
0: Para mí
1: España puede estar un escaloncito arriba, pero muy chiquito.
0: No, para mí yo, o sea, por nombre y como viene jugando España, pero España, digamos, si mirás históricamente, el 2010 fue una excepción. Por
1: claro.
0: Lo general nunca pasan de octavo.
1: Claro.
0: Este no creo que sea el caso porque tiene un equipazo y todo tiende a decir que no es un mundial complicado, por lo menos hasta cuartos, pero yo no lo veo.
1: ¿A España?
0: No lo veo como el principal candidato.
1: ¿Y para vos quién es?
0: Y para mí Francia, por nombre.
1: Igual
0: incluso poniéndolos, o sea, vos ponés el equipo de suplente de Francia y podés salir campeón del mundo igual, incluso con los que quedaron afuera de la selección.
1: Claro.
0: Y después,
1: igual para mí Francia,
0: para
1: que...
0: mí la sorpresa, y que lo pongo entre los candidatos, Portugal.
1: Portugal.
0: Para mí, ¿por qué?
1: Portugal puede andar.
0: Porque todas las selecciones del siglo XXI en adelante fueron campeones por el mediocampo.
1: Claro.
0: Y para mí tiene al mejor mediocampista del momento y al mediocampo más integrado entre sí, que mejor veo caminando, es Portugal. Con Vitinha. El Vitinha del PSG.
1: Claro, claro. Sí, sí, sí. Me parece.
0: Pero bueno, no sé si va a ganar, pero yo para mí, porque todos dicen... Yo lo pongo entre los cuatro.
1: Ahí entre los cuatro. Sí, también se habla de Inglaterra.
0: Inglaterra no pincha, no corta.
1: Yo la veo, yo no la veo entre los principales candidatos. Y Argentina, la verdad que poco más puede hacer para llegar en mejores condiciones mundial.
0: Me gusta que no nos pongan candidatos porque como vamos, entramos silbando bajito.
1: Claro. No, igual el año pasado fuimos candidatos y creo que éramos el claro candidato. Junto con Francia.
0: Sí, no, pero no lo decíamos. Entramos también silbando bajito.
1: Claro. Y me parece
0: de
1: que...
0: De hecho, perder con Arabia Saudita fue parte de la táctica.
1: No, eso sin duda fue parte importantísima de todo. Pero me parece que pocas cosas más podría haber hecho Argentina con esta selección, con una selección que viene a defender el título, que viene de ganar la Copa América, que viene de golear 4-1 a Brasil en un partido que... lo pasó por arriba sin despeinarse.
0: Bueno, Brasil nunca hay que darlo por muerto porque Brasil es Brasil. No lo veo, pero tampoco...
1: Estoy escuchando mucho eso de que Brasil es Brasil, incluso hasta lo dijo Messi. No comparto. Me parece que Brasil...
0: No, bueno, Brasil es lo mismo que Argentina. Messi tiene 40 años, dale 20 metros al pibe,
1: claro,
0: de 40 y
1: o sea,
0: pasa,
1: si
0: pero...
1: es fútbol, puede pasar cualquier cosa, pero yo creo que esta Brasil está más para ser uno de los peores mundiales de su historia que para ser...
0: Para tanto... Para
1: ¿Vos
0: tanto?
1: Pensás que en una clasificación como Dios manda, Brasil hubiese ido al repechaje, quedó quinta, perdió con Bolivia la última fecha, también que en la altura, pero no le pudo hacer un gol a Bolivia?
0: Ojo que
1: viene bastante flojo. Viene...
0: Ancelotti tiene que despertar el espíritu brasileño, lo tiene que meter en un boliche a todos.
1: Sí.
0: Y se va a hacer lo de joda, y eso que es un Tano Carabanero. Viste cuando yo ahora sí que están en el ¿cómo se llama? En el carnaval de Río con los lentecitos, qué sé yo, se lo vio como entrando en onda. Lo tiene que agarrar a Hendrik y sí, toma nené. Vaya uno boliche.
1: Claro.
0: Caipirinha
1: sí,
0: y fiesta.
1: Champán con bengala y esas
0: menos
1: cosas.
0: Evangelio y más.
1: Claro,
0: más boliche.
1: Y más cosas que no se pueden mencionar al aire.
0: No, bueno.
1: Así que ese es el panorama que tenemos. Por supuesto, durante todo el certamen vamos a estar. Lo dejo al libre albedrío de la imaginación, ¿no? Vamos a estar siguiendo muy de cerca lo que pase en Estados Unidos y vamos a estar alentando desde acá la selección.
0: Así es. ¿Vamos con una canción?
1: Vamos a escuchar a Intoxicados, ¿te parece?

0: Me gustó la elección. La elección musical.
1: Perdón.
0: No, no, está bien.
1: Es que a veces
0: sorpresivo.
1: Hago la Zimbabue, es una, como una antigüedad. Pero por ahí hago así, pongo sin mirar y por ahí se me cuelan algunas cosas antiguas.
2: Igual está bueno la Zimbabue.
1: Muy fiestero, muy fiestera. Sí, sí.
2: Amor a la mexicana.
1: Ay, sí, sí, sí, era muy de boliche.
2: Claro. Traición a la mexicana. Traición. Amor a la mexicana de Thalía.
1: De Thalía, pero Thalía también nos encanta y es de re de boliche.
2: Claro. Sí.
1: Así que bueno, canciones no, en el recuerdo.
0: Es como hay que esperar lo inesperado.
1: Vos sabés que me lo voy a proponer. Voy a ser DJ inesperada.
0: No, porque aparte
1: podría ser una muy buena fiesta.
2: Sí.
1: Acabas de dar una idea terrible. Estoy yendo a patentarme como DJ inesperada.
2: Igual hay lugares que pasan música. Sí, a mí me gusta ir a bailar, por ejemplo, vamos a hacer el chivo total.
0: Bueno.
2: Están acá cerca a Casa Brava, por ejemplo, y la onda es así, que arranca Los Palmeras y después Britney Spears.
1: Claro, y aparte hay los
2: y después los Beatles.
1: Y no hay una coherencia tampoco en los DJs, digamos que un día está, hay un DJ que es más electrónico, el otro día, pero no tiene la coherencia de, digamos, de los viernes electrónica, los
2: no, cacheques. No, es toda una mezcla,
1: Ricky Martin,
2: claro, Metallica y
0: estaba en una cuenta donde había un muchacho que estaba haciendo todas sus armas como DJ. Y lo que me gustaba era justamente eso, que por ahí, como decimos, empezaba Thalía y de la nada te ponía Korn. Y te la transformaba en el medio y te ponía con una cumbia de fondo y vos decís, ¿qué es esto?
2: ¿Qué pasó?
0: Pero me gusta.
2: Te tiene que gustar mucho la música, porque digo con gente como que te baila el tema de Tini, ¿viste? Y después ponen uno de, no
0: el
2: sé, Elo, claro, Electric Light Orchestra y te queda mirando como, ¿qué es esto, yo? Pero escúchame.
0: Mueve las cachas, querida.
1: Claro. Igualmente nunca pasan temas que no son hits. O sea, no es que te van a poner
2: un lado
1: el tema
2: B.
1: 4 del disco de Spinetta remixado, ¿no?
0: Claro.
1: No. O sea, todos son canciones que sabemos todos.
0: Maribel.
2: Igual sería re divertido una versión así media electrónico, media cumbiera de ese tema.
0: De Maribel.
1: Se puede. Unas buenas versiones. Bueno, de alguna manera los Ángeles Azules hacen ese tipo de cosas.
2: Claro.
1: Versionadas, canciones de los invitados. El único que no versionó fue Fito Páez, que la canta tal cual. Nada más que atrás en
0: al revés que en sus recitales.
2: Claro, una vez que le tiene que cambiar la pelo, escuchame.
1: La versión cumbia es la versión más fiel a él mismo.
2: Claro.
1: Que hizo en su vida. Creo que si nos ponemos a analizar, él es cumbiero de base. Él no es rockero. Porque le calzó bien la cumbia. O sea, la cumbia pudo mantener la coherencia. Ojo.
0: No,
1: hay que pensar.
0: O sea, yo las veces que mano en vivo no fui nunca, pero viste, veo los recitales y todo. Y voy a decir, loco, cantámela como la sé, que no te sé seguir el ritmo. O poneme un teleprompter con la bolita, entonces yo voy siguiendo el ritmo
2: de la parte, claro.
0: Entonces más o menos, porque yo quiero cantar con vos, y si vos en un cartel, si no por casualidad, viste, me la cambias así, yo, ¿cómo te sigo, Fito querido?
1: Claro, no.
0: O sea,
1: imposible.
0: No te voy a silbar como los de Buenos Aires, pero ayúdame.
1: Terrible, ayúdame lo de Buenos Aires. Ahí lo defiendo un montón a
0: no,
1: Fito.
0: Ahí sí, porque Manu fue a presentar un
1: ¿fuiste?
0: Disco.
2: Pero no puedo hacer una hora y media de tema que no escuchó. No, no. Igual yo.
1: No hubiese chiflado.
2: Yo creo que muy probablemente.
1: Qué ¿cómo? Respetuoso, pendejo, maleducado.
2: Muy probablemente.
0: Estos invernos.

0: No, a mí me
1: te aburrís. Entiendo que te aburrís.
0: Tiene que tener criterio. O sea, hay que poner un poco en contexto de lo que pasó. Primero que tocó... O sea, si uno presenta un disco que tiene 12 temas, dura 40 mm-hmm. minutos, entero, ya es raro. Este loco se mandó a hacer una hora y media. 25 Bien. Temas. Claro, al 25º tema, que no escuchaste en tu vida, yo entiendo que uno puede tener una actitud un poquito hostil contra el artista.
2: Bueno,
0: no
2: es lo tampoco ideal. Silbarlo. Tampoco silbarlo.
0: Y era eso, tirarle con algo. Yo prefiero que me silbe.
2: No, después quejate en Twitter, che, loco. Poneme,
1: es que en realidad.
2: Mariposa tecnicolor en el
1: lo
2: medio.
1: Escucho, pero... Manu, condeno absolutamente el silbido al artista y todo, pero comprendo perfectamente. Pero... Porque aparte, en. Como algo antagónico en la carrera de Fito, hace exactamente 3 años que viene haciendo shows. Que haciendo el amor después del amor a morir, claro, que es un disco que lo sabemos absolutamente todos. Y aparte después el resto de los temas que no son del amor después del amor, son temas mega archi conocidos. O sea, cantás los shows de Fito Páez de los últimos años, de principio a fin.
0: Claro.
1: Entonces,
0: claro.
1: En ese sentido, sí,
0: yo
1: entiendo.
0: Creo que la gente se está esperando.
2: Pero
0: eso.
2: Bueno, vos,
0: igual también hay que tener.
2: Él aclaró que está presentando el disco, se llama Novela, que él cuenta una historia, necesito que pasarlo uno atrás del otro. Sí, bueno, vos sabés dónde te estás metiendo.
1: Claro.
2: Vos sabés dónde te estás metiendo. No, sí. No viniste a ver el repaso de la carrera de Rodolfo Páez. Viniste a ver Novela, con su enrosque personal que tiene Fito, que lo banco.
0: Igual, enrosque, pero, me parece que se puede hacer de forma un poquito más criteriosa. Arrancás con un tema bien arriba, metés uno del disco. Otro que conocemos, otro del disco. Y ahí vamos mechando, puedo escuchar los temas nuevos, escuchar los temas.
1: Sí, las novelas tienen flashback.
0: Claro.
1: Entonces, como un flashback, le metes un 11-6.
0: No, a mí no fui a ese recital de Fito, pero me pasó una vez con Esterades, que lo estaba viendo en un festival. Uh-huh. Que viste, en el festival uno no va a ver específicamente a esa banda.
1: Claro, menos se presenta un disco.
0: Claro, lo vi 1,000,000,000 de veces a Esterades. Pero se ve que estaba rayado ese día y tenía 40 minutos y empezó a hacer todos lados. Ve que Esterades es una banda. Que
2: bueno,
0: puede tocar 2 horas y media
1: de hits.
0: De solo hits. Uh-huh. Y dejar incluso temas afuera. Entonces arrancó con un lado B. Digo, mira que me llamó la atención que había arrancado con un lado B. Después otro lado B. Y al tercer tema que empezó a decir, no, este tema lo escribí en el 97 cuando estaba viviendo en La Plata, estaba estudiando no sé qué y qué sé yo. Y arrancó con algo que no escuché en mi vida. Yo estaba diciendo, Manuel, escucha. Pongámonos de acuerdo.
1: Tocá yo, vení.
0: Claro. Vení, escúchame. Escucha, encima tocame estaba medio mala onda.
2: La chica oriental.
0: Estaba con un poquito de cara detrás, te viste. Estoy mal de la cadera, así que cantaba sentado, ¿viste? Era como que lo estaban obligando. Yo, ¿qué? Este.
2: Vino con la peor de las ondas, ¿eh?
0: Claro, yo, para mí se peleó con el productor, del festival antes, dijo, voy a tocar, pero. Después terminó, ya cuando la gente ya se escuchaba el murmullo, yo ya estaba nada de tirar un chiflido, ahí se apiadó del público que no tenía nada que ver con su pelea con el productor y metió un aire, metió un chico oriental, metió un ella dijo y nos vamos todos contentos. Pero cuando arrancó con eso, digo, ¿qué gana de...?
1: De joder.
0: ¿Qué gana de joder?
1: De joder.
0: Ese joder nada más. Joder por placer. Pero lo de Fito, bueno, viene más o menos en esa índole, pero, o sea, lo entiendo a Fito, que decís, saco un disco y lo quiero presentar, y también entiendo a la gente. Que también me parece que Fito está en un momento de medio... De rebelarse contra su propia rebeldía y contra su público y qué sé yo. Entonces, vamos a decir que, o sea, como para contextualizar, para poner el lore, Novela es un disco que él viene masticando desde el 85, iba a ser su gran obra maestra, iba a ser El amor después del amor, La venganza, y no lo escuchó nadie. Entonces yo creo que hay un poquito de bronca en dentro de sí mismo. Esto ya es una conjetura que saco yo, de decir, Ah, ¿no lo escucharon? Ahora se lo van a morfar entero. Y dura 2 horas y cuarto. Así que siéntense, abróchense el cinturón y agárrense.
1: Ahora
0: porque
1: que
0: esto
1: todos quieren hacer historias para Instagram.
0: Va para largo. Ah, vos venís a escuchar
1: y pagan
0: Mariposa Tecnicolor.
1: 120 lucas para hacer historias de Instagram.
0: 2 días en la vida. Acá de acá.
2: 2 días va a ser recital.
0: 2 días en la vida se te va a escuchar novela. Bueno,
2: igual, entiendo, pero lo sigo bancando. Para mí el que compuso El amor después del amor, se puede hacer un recital de 2 horas tocando una sola nota que lo tenés que fumar. Quejate, pero te lo tenés que fumar.
0: No,
2: yo... para mí hay gente que son poquitas, ojo.
0: Te digo que
2: tocan un Olimpo artístico que son prácticamente intocables. Por más que no te guste, lo podés cuestionar, pero son intocables. Entre esos, por ejemplo, Charlie y algunos, Cerati, si estuviese entre nosotros, y algún claro. que otro más, pero son poquitos.
0: Y yo creo que hay que indicarle cuando quizás no están tomando el mejor camino.
2: Pero no es el momento, no necesito.
0: En el medio del recital.
2: No le compré el
1: disco. Claro, ¿y cómo se le indica?
2: Claro.
0: No, encima lo curioso, si se quiere, es que se armó una conversación en los comentarios del propio flyer del evento en Instagram y en Twitter, como sí. que no es que la gente esperaba salir del recital para decir esto es una cagada. En el momento se empezó a gestar una conversación en Twitter de decir lo que estoy viendo es una reverenda cagada. pero sí, es un tema bastante polémico que nos saca completamente del eje de lo que veníamos a hablar.
2: Sí. Pero igual si lo tirás de un modo, tiene un punto. Tiene un punto de conexión que lo voy a dejar que lo hagan ustedes. Yo no me voy a poner a pensar tanto, ya es muy tarde.
0: Ya comparar el Fito.
2: Ya me tuve que.
0: A Fito
2: tuve,
0: con el Papa.
2: Sí. Me tuve que leer 150 páginas, loco, por ustedes, entonces bastante que se la resumí.
0: Fito, sos más grande que el Papa, no es mucho.
2: ¿Qué pasó? Hace un tiempito salió una noticia de que, por ejemplo, el CEO de Anthropic, que es una empresa de inteligencia artificial, fue uno de los que se negó a firmar un acuerdo militar con el Pentágono, como sí lo hizo su competencia, que el de ChatGPT, que se me fue el nombre ahora.
0: El de ChatGPT.
1: Gemini.
2: Gemini de Google.
0: ¿Sí o no?
2: OpenIA.
0: OpenIA,
2: que es la empresa. Que básicamente se negó porque, bueno, dice que tiene que haber inteligencia artificial, toda la bola. Obviamente no está en contra de la inteligencia artificial ese señor, porque es claramente de lo que come. Hace más cosas que comer con lo que la plata que le da la inteligencia artificial, pero bueno, es una
0: expresión. Tiene un poquito más que donde caerse muerto, digamos.
2: Sí, sí, es una expresión. Entonces, bueno, a raíz de todo esto, ya se venía hablando que el Papa León XIV, el 25 de mayo, con el aniversario de la Rerum Novarum, que es una encíclica que sacó León XIII, el león antecesor, digamos, que por eso eligió el nombre, que tiene toda una carga simbólica. Es un juego diplomático. Los papas, cuando eligen nombres, eligen cosas, están dando un mensaje o intentan dar un mensaje medio entre líneas, como todo el mundo, como un político, básicamente. No deja de ser un jefe de Estado, por más que sea un líder espiritual y demás, no deja de ser, uh-huh. viste, que se mueve con esas cosas. No fue inocente, por ejemplo, la forma que, para poner un ejemplo, que Xi Jinping lo recibió a Trump. Y las cosas que le dijo van una especie de danza, de mensajes ocultos. Esto se funciona así. ¿Qué es la Rerum Novarum? La Rerum Novarum, las cosas nuevas, significa en latín, es la encíclica que sacó León XIII, que surgió en medio de la Revolución Industrial y la preocupación que tenía la Iglesia justamente por la condición de los trabajadores en la Revolución Industrial y demás, que todos los preceptos morales y éticos de la Rerum Novarum son la base de la doctrina social de la Iglesia, que a su vez es, por ejemplo, una de las fuentes de inspiración más grandes del peronismo, por ejemplo, acá en Argentina. Uh-huh. Una de las fuentes de la que vivió Juan Domingo para el movimiento. Y a su vez, el nombre León viene cargado porque es un nombre que buscaba un poco contener el mundo de una amenaza que viene. De hecho, ya el primer león fue, por ejemplo, el que frenó a Atila cuando venía conquistando desde Asia hasta Europa. No se sabe qué pasó, dice que en un momento se juntó Atila con el Papa, no se sabe qué le dijo al oído, y Atila pegó media vuelta y se volvió para Mongolia.
1: Ahí tenés.
2: O cuánta le habrá puesto, no sé. Pero cuestión que lo frenó Atila. Entonces, carga ese nombre simbólico, y justamente lo que veía León, que ya lo venía un poco diciendo el Papa Francisco en sus encíclicas, que la encíclica básicamente son como, como una bajada de línea, como una especie de barras, como dirían los jóvenes.
0: Una editorial, digamos.
2: Una editorial del Papa, de lo que viene viendo, qué está aconteciendo.
0: Un tuit muy largo.
2: Bastante largo, sí, un hilo largo.
0: Claro.
2: Y bueno, él arranca, obviamente viene a cuestión de la inteligencia artificial, y de hecho la encíclica la presentó el 25 de mayo con Altman, que es el CEO de Anthropic. O sea, como decía, me avala este tipo que está trabajando con esto, lo que está diciendo. Y arranca el punto de partida con... él arranca con todo un marco teórico, empieza a explicar lo de la doctrina social de la Iglesia, todos los puntos, las evoluciones. Da como una especie de marco teórico que yo, si quieren leerlo, es interesante. Incluso si no sos creyente, le quitas toda la parte de religiosa y podés ir sacando como distintas definiciones políticas y filosóficas y de forma de ver el mundo, que te pueden interesar o no, pero es una discusión que por lo menos está brindando. Uh-huh. Y mal que bien, es una institución que tiene 2000 años y todavía sí no murió, así que evidentemente algo tiene. Y arranca con dos relatos que aparecen en la Biblia, es uno de la Torre de Babel y la otra la reconstrucción de Jerusalén por parte de Nehemías. La Torre de Babel, más o menos, el mito es que la humanidad toda quiso crear una torre para llegar al cielo y llegar al reino de Dios y tomarlo por asalto. Ahí más o menos en el mito, capaz lo estoy contando mal, pero es para que se entienda, Dios se enoja y ahí crea la confusión de culturas y cuando aparecen los idiomas y la diáspora de culturas por el mundo, y es el mito que explica la diferencia, digamos, de culturas, idiomas y demás, y que es donde surge el desentendimiento entre las personas y, digamos, un poco la raíz de los conflictos, porque no nos entendemos, no hablamos la misma lengua, y un poco también viene a enseñar que de alguna forma el humano siempre tiene un límite, para lo que sea, tanto en su accionar sobre todas las cosas, pero en su esencia misma. Y el otro lado es la contracara de todo esto, que es el mito de Nehemías, que era un judío, básicamente, que estaba trabajando para un rey en Babilonia, o Persia, no me acuerdo, por ahí, Medio Oriente, y le pide permiso al rey de su momento para volver a Jerusalén, que estaba destruida, y con ayuda de todas las distintas comunidades, refundar la ciudad y que cada uno tenga una piedra que aportar en la reconstrucción, que básicamente es justamente la idea de reconstruir algo, construir algo entre todos, donde todos importan y cada uno tiene algo que aportar, por más mínimo que sea, desde una piedrita hasta una estructura entera o lo que sea. Básicamente parte de esas dos ideas y dice que con la inteligencia artificial básicamente estamos ante la posibilidad de crear una nueva Torre Babel donde nos vayamos todos al diablo o usarla para hacer una nueva reconstrucción de la ciudad. Básicamente arranca con eso. Es desde justamente la Renovarum que la Iglesia busca un poco ser vanguardia en el sentido de proponer algo que no lo proponía desde esa encíclica, que si vos haces un seguimiento, que él te la hace en sus primeras 40 páginas más o menos, básicamente todas las cosas que fueron haciendo todos los papas desde 1880 es añadir, ir como metiéndole notas al pie y actualizando todas estas cuestiones, no tan propositivamente, sino un poco como ayornándolas. Es un poco la idea, esta cosa de la tradición, proponer algo nuevo, lo que decía, no sé, hay un video de Francisco muy conocido que dice, no niegues la historia de tu familia, no niegues la historia de tu patria, no niegues a tus abuelos y todo ese tipo de cuestiones, y anda a la historia y a tu propia historia para encontrar las herramientas para construir el futuro. Es básicamente de lo que conoces, busca las cosas para proyectar un mundo nuevo o lo que vos creas necesario para hacer. Ah, pensé que me iba a decir algo. Con el tema de la CIA, por ejemplo, hay varias visiones en el mundo. Las más importantes son básicamente tres. Una, la de Altman, que él lo propone como si fuese un propio commodity, o sea, un bien más que se necesita en la vida cotidiana y la producción. Como
0: un recurso, digamos.
2: Un recurso, la electricidad, el agua. Es como, bueno, necesito agua para bañarme, para lo que sea, pago el agua, necesito luz, pago la luz. Necesito comprar un servicio de inteligencia para que me resuelva esto. Y bueno, sale tanto, sale lo otro, se lo pone como un commodity donde las personas puedan delegar parte del pensamiento de cómo resolver ese problema y una herramienta, básicamente. Que bueno, ya meterle delegar el pensamiento es como medio rari. sobre todo cuando si lo delegás del todo es como más complicado uh-huh. todavía. Pero bueno, algunos lo ven como una simplemente una herramienta de eficiencia, como por ejemplo hay una nota del dueño de la empresa creadora de Rockstar. Rockstar es el que hace videojuegos, el que hace el GTA, por ejemplo. Uh-huh. Que dice que capaz que con la inteligencia artificial vos podés hacer un GTA en 3 años y no en 13, como le viene llevando a ellos.
0: Claro.
2: Pero cuando vos la termines no tiene potencial creador. Vos lo que haces después de 3 años de trabajar con inteligencia artificial es tener una muy buena copia del GTA. Pero dice, la creatividad, lo original, los hits, vienen algo de la creatividad de lo nuevo que no lo tiene una máquina, porque la máquina lo que hace es básicamente copiar patrones y saca pensamientos, digamos, casi de una forma estadística de cómo va resolviendo.
1: Sí, pero también se va corrigiendo. Digamos, o sea, la inteligencia artificial también la manejamos las personas.
2: Sí, por eso, nosotros somos el insumo de la inteligencia artificial.
1: Claro,
2: básicamente, o sea, básicamente funciona como un parásito.
1: Claro.
2: En el sentido de que vos vas haciendo cosas y la inteligencia va tomando información tuya y se va moldeando con eso. Pero no tiene un pensamiento original. Sino que en base, por ejemplo, a cómo resolvieron determinadas cosas determinadas personas y una base estadística, bueno, evidentemente, si las personas lo resolvieron así, la respuesta tiene que estar por acá. Pero no necesariamente es así. De hecho, pasa que si vos le insistís mucho, la inteligencia te termina dando la razón por más que no las tenga. Eso después probarlo también.
0: Sí, hay una cuestión.
1: Soy peleadora, yo no. Me da la razón, la puteo.
0: Además, hasta le podés decir que no te dé la razón si no la tenés, que es bastante interesante. Pero ahí me parece que hay una cuestión importante en lo que decías, por ejemplo, con respecto al GTA y demás, o a cualquier videojuego, sí, película.
2: Juego, una película, lo que sea, ¿no?
0: Que me parece que la inteligencia artificial tiene un lado muy útil, que se puede usar desde el lado creativo. Mucha gente la usa para una cuestión creativa, pero me parece que tiene un potencial mucho más fructífero, digamos, desde el punto de vista técnico. Por ejemplo, a la hora de hacer una película, a la hora de hacer un videojuego, a la hora de hacer una canción, donde en vez de delegarle la cuestión creativa, si uno le delega la cuestión técnica, es mucho más fructífera y no se pierde esa cuestión de la creatividad.
2: Bueno, es lo que dice el CEO de GTA, que básicamente vos podés decir, bueno, haceme un auto con ametralladora que vuele, el código para ponerlo en el jueguito. Y vos lo ponés, lo chequeás y después capaz que tienen ahí al técnico, no sé, como el desarrollador, diciendo, no, bueno, pero toqueteale acá para que el autito tenga esto y que funcione y que la mecánica sea esto. O chequeame si esto está bien. Entonces, pues lo va viendo. Ese tipo de cosas, sí.
0: Claro, igual me parece que tiene que ver con lo contrario, justamente. En vez de decir, bueno, que esto lo cree la IA, decir, yo lo hago, no sé, lo dibujo en un papel o lo dibujo, o hago un boceto, digamos, o el personaje lo creo yo y después le digo, o lo hago un muñeco y después le digo a la IA, bueno, esto pasámelo a código.
2: Lo que digo, ponele, lo que más lo usan es para el tema de jugabilidad, o sea, necesito que este muñequito me haga semejante movimiento en tal y tal situación. Entonces claro. Crea el código para eso y después, pero fíjate que el brazo se le buguea y le da vuelta como un helicóptero, o sea, entonces va y lo toquetea y lo corregí vos.
0: Claro,
2: eso es lo que plantea este hombre.
0: Sobre todo esta cuestión de los formatos se puede hacer, que se usa actualmente. Sí. Vos podés agarrar un papel, dibujar una página web uh-huh. y le pasás una foto a la IA y te la transforma en una página web, en el lenguaje que entiende una página uh-huh. web, ¿sí?
2: Sí,
0: por eso. O sea, tomar ese formato que uno entiende que es un dibujo, una forma o una cuestión escrita y pasársela. Que la IA lo pase al lenguaje que entiende la computadora, digamos.
2: No sé si sabías, pero nosotros estuvimos usuarios de Internet. Si usaste Internet, hace más de 15 años que estás entrenando una inteligencia artificial, no sé si sabías.
1: Absolutamente.
2: Cuando, por ejemplo, en una página tenés el CAPTCHA.
0: Claro.
2: Que era en su momento te ponían una palabra. Uh-huh. Muchas veces pasaba que eran dos palabras y vos tenías que poner las dos palabras. Y si ponías bien la que le interesaba a la página que vos escribieras, ponía, tenía que poner torta perro y vos ponías torta gato, si le interesaba la palabra torta, era porque estaban entrenando a la inteligencia artificial para que lea la letra en la tipografía esa. Entonces ya sabía, empezaba, le ayudabas a reconocer. ¿Y ahora qué se usa? No se usa más con palabras. ¿Con qué usan los captcha? Que los captcha es detectar que no sos humano.
1: Con los dibujitos, claro. Con los semáforos.
2: Señala un semáforo, uh-huh. Señala una bicicleta, señala un auto. ¿Por qué?
1: ¿Por qué?
2: Porque está entrenando el sistema que está desarrollando Google de los autos que se manejen solos.
0: Por eso la imagen tiene que detectar...
2: El chico. Diablo, dijo.
0: Estás ayudando a Google gratis, básicamente.
1: Claro, estamos laburando.
2: La cara plata. Claro. Por lo menos dame una suscripción gratis, algo. Claro. Agrandame el Google Drive que lo tengo lleno.
0: Agrandame claro. El combo.
1: Hay una diferencia también muy grande. Digo, hablábamos del ChatGPT u otras inteligencias artificiales. Cuando pagás la suscripción, el manejo de...
2: No, el potencial es 10 veces más.
1: Absolutamente diferente, o sea, lo vi que le usé el otro día el ChatGPT de una amiga que lo tiene pago por cuestiones de laburo. Y no, impresionante. Primero cuestiones de imágenes, después cuestiones sí. De redacción y demás. Y esto que decís.
2: Se entiende mucho mejor, porque sí. Si vos no tenés el pago, le tenés que hablar como si estuviese hablando con Paola Argento. Para que te entienda, pues te entiende cualquier cosa. Le
1: claro.
2: Decís, traeme una pizza y vos te selecciona a la persona, entiende que se la tenés que traer en una bandeja, en una caja. Ellos capaz que te la traen y te dan la pizza así en la mano.
1: Claro, sí. El tema es que, por ejemplo, esto de que hablábamos de que te da la razón, sí. Es depende también de qué te pongas a hablar, porque si hay cosas que son datos duros, digamos, que obviamente es muy fácil saber si uno tiene o no la razón, qué sé yo, cosas matemáticas o ciencias exactas, no te va a dar nunca la razón. Pero
2: no, ¿en qué sentido hay... la razón? Pues yo lo he visto, por ejemplo, no sé, se me fue el nombre. Por ejemplo, Zidane, el jugador de fútbol,
1: sí.
2: Te dice, no, Zidane es el mejor jugador francés de toda la historia. Y si vos le decís no, pero en realidad él es africano porque nació en Argelia. Y dice, no, bueno, pero juega para la selección de Francia. Está bien, pero es africano. Ah, sí, tenés razón. Zidane es el mejor jugador africano de la historia. Entonces te va como distorsionando.
0: Claro.
1: Y pero en realidad tienen razón los dos, porque es una tontería. Nacionalidad africana es.
2: Es una tontería, pero y no es el mejor ejemplo, pero hay casos que vos le vas dando la vuelta, lo vas llevando y te termina dando la razón de alguna forma.
1: Uh-huh.
2: Porque lo que le interesa es que vos le sigas dando input para seguir entrenándose.
0: Claro.
1: Bien.
2: Entonces, en alguna cosa te da la razón o te va tirando alguna puntita y demás. Llevando, y la última, que es un poco la más oscura, que es la de nuestro vecino Peter Thiel, que él básicamente, con Palantir, que es esta inteligencia artificial de aplicada a uso militar, que decide qué es atacable y qué no de forma automática, por ejemplo, que esa es una de las discusiones más raras de justamente, si ya la guerra no es, es poco ética, ¿es ético delegar la decisión de reventar o no algo o alguien a una máquina? Bueno... Él dice que, por ejemplo, la inteligencia artificial puede ser el elemento que necesitan los entes privados para prescindir, por ejemplo, del Estado y de un montón de cuestiones y demás. Que ahí es donde se pone el Papa, dice, hold my Bible, teneme la Biblia, y claro. Saca la espada y llama a las cruzadas a tomar Silicon Valley. Cuando justamente eso, que es lo que no ve, es que la inteligencia artificial no deja de ser una herramienta. Es como un martillo. Un martillo lo puede usar para clavar un clavito, para sacarlo, para reventarle la cabeza a alguno. Es claro. Una herramienta. Lo que quiere decir, y esta es una de las cosas que va diciendo, es que no hay neutralidad en la inteligencia artificial y, de hecho, hasta no hace mucho era comprobable. Vos en Grok, si vos le preguntás varias cosas, tiende a darte una respuesta más favorable, por ejemplo, pro Trump. Ahí había inteligencias artificiales que... Si vos, por ejemplo, le pedías haceme a fulanito vestido de neo-Nancy, para que se entienda, te lo hacía. Y si vos, por ejemplo, haceme a un señor de Medio Oriente, de un país que está en conflicto, no te lo hace, porque te lo considera como fóbico de esa gente. O, por ejemplo, si vos en DeepSeek, vos preguntás qué pasó en la plaza de Tiananmen en 1986...
0: Uh-huh.
2: Y te pone la plaza de Tiananmen, es una plaza ubicada en China. No te dice que el gobierno chino pasó por arriba a la gente con los tanques, por ejemplo. Entonces, lo que está mostrando es que la inteligencia artificial tiene una aparente cosa de neutralidad, porque mira, te están mostrando los datos.
0: Claro.
2: Pero
0: está sesgado.
2: Está sesgado y tenés que enroscarle mucho para que te termine dando lo que vos querés. Porque lo termina haciendo por una cuestión, pero después obviamente va corrigiendo para no dártelo nunca. no arteló nunca. Y lo que le preocupa justamente es que las inteligencias artificiales están en manos de empresas, y son no solamente empresas, sino que son empresas transnacionales, lo cual hace que la movilidad de un lado a otro del capital hace que esté radicado en tal o cual lugar. Tiene una jurisdicción completa, diferente, completamente diferente, porque no es lo mismo estar radicado en Uruguay, en Estados Unidos, que en Suiza. Y esa facilidad de moverse hace que el control y el contralor que uno pueda tener como civil, incluso como Estado, sea más opaco o más difícil de acceder, porque hay que poner a muchos agentes intermedios a cooperar para lograr ese tipo de control. Y plantea que hay algo de justicia en intentar por lo menos discutir este tipo de cuestiones y qué hacen con nuestros datos, porque de alguna forma están viviendo nosotros y gratis. Por ejemplo, te enteraste que le estás entrenando gratis el modelo de manejar el auto a Google, que
1: yo
2: seguramente
1: ya acciones.
2: En 10 años te lo va a cobrar.
1: Claro, yo quiero acciones.
2: Entrenaste conmigo, hijo de puta. Por lo menos hacemos un descuento.
0: Sí,
2: bonificame los primeros 2 años, algo.
0: Todas las inteligencias artificiales tienen su versión gratis justamente por eso, porque a los tipos les conviene que uno la use.
2: Claro. Y algo que también opaca mucho es que si vos le preguntás a los expertos, La inteligencia artificial es como tirar una botellita con un mensajito al mar, en el sentido de que uno las crea un modelo, pero después no terminan de comprender del todo cómo es que funciona y cómo que se van expandiendo. La figura que usa es que la inteligencia artificial se siembra y se riega y se planta, no tanto como que se crea. No,
0: claro.
2: O sea, no es que vos creas una inteligencia artificial para detectar patrones de vehículos, entonces vos podés manejar. Vos tirás un primer algoritmo y le vas tirando información, y después solita va llegando a cálculos, va llegando a cosas, y entonces funciona casi como una red neuronal que hace sinapsis y demás, pero no está del todo claro cómo es que funciona.
0: Sí, de hecho, la misma gente que la crea sabe que puede resolver algunos problemas, pero no sabe cómo
2: claro.
0: Los puede resolver. Digamos, no es que la IA te resuelve un problema, entonces vos decís, bueno, esto lo razonó de esta manera, entonces nosotros podemos replicar esa resolución. Sino que toda esa cuestión pasa por una cuestión de oscuridad, que uno sabe que lo resuelve, pero no sabe cómo
2: es,
0: lo resuelve.
2: Es lo mismo cuando, por ejemplo, viene un extranjero y te pregunta por qué se dice la agua y no el agua. Y vos capaz no tenés la más puta idea, simplemente sabés
0: claro.
2: Qué es el agua. Tiene una explicación, pero por ahí una persona normal no la sabe. Esto es lo mismo. El tipo resuelve. Te resuelve la cosa, pero como dice Manu, no sabe cómo y qué decisión tiene y qué tipo de cuestiones.
0: O sea, de toda la información, no se sabe de toda la información que vos le ingresaste, qué fue lo que tomó, cómo lo razonó y demás, sino que sabe que te da un resultado.
2: Obviamente acá, siguiendo con el documento, él dice no está en contra en sí la inteligencia artificial, porque tampoco es ludita. Ludita era un movimiento que cuando empezaron las máquinas de telar en la Inglaterra de la Revolución Industrial, fueron a romper las máquinas porque las máquinas iban a quitar el trabajo. Uh-huh. No pretende eso.
0: Porque, eran vos.
2: ¿Eh?
0: Eran vos, ludita.
2: Porque la tecnología te lleva puesto, era como también, qué sé yo, en el 1800 los fabricantes de herraduras se quejen porque viene el tren. Y sí, bueno, hay cosas que son inevitables.
1: Uh-huh.
2: Entonces lo que pretende justamente es hacer que esta tecnología no termine siendo un martillo para romperte la cabeza, sino que sea una tecnología que termine ayudando al desarrollo humano, como por ejemplo hoy en las industrias. Sí, es verdad, hay mucho menos trabajo que hace 100 años en la industria, pero en general es menos trabajoso el trabajo, menos peligroso y menos no dormís en la fábrica, o por lo menos no debería estar durmiendo
0: claro,
2: en la fábrica,
0: sí.
2: Como pasaba en esa época, y que busca un progreso tecnológico amplio, pero siempre antropocéntrico, con digamos el hombre, el ser humano como centro de desarrollo, y que de alguna forma. Y acá se pone un poco sci-fi, el Papa se pone medio nerd. Empieza a hablar de seguir siendo humano, porque este tipo de cuestiones, si bien él dice que todavía están dentro de lo especulativo, o sea, de como futuro, empiezan a tocar ideas de transhumanismo o poshumanismo, que es básicamente en distintos grados de intensidad y radicalidad, es superar la condición humana como límite.
1: Uh-huh.
2: Algo de eso ya se está viendo, como por ejemplo el famoso hijo de un famoso conductor de nuestro país que se eligió el hijo con color y todo.
1: Dos hijos.
2: De hecho, ahora, por ejemplo, hay desarrollo de edición genética a vivo. O sea que vos, por ejemplo, estás embarazada y tenés un problema.
0: Y te lo editan al pibe.
2: Y te editan al niño. Y hasta incluso están intentando si se puede hacer una edición genética. Ya, o sea que yo, por ejemplo, me edito los ojos y los tengo verdes, por ejemplo. Que lo que termina pasando es justamente, o sea que...
1: Espera. Sí. O sea, nosotros dos que tenemos un hijo, sí. Que no vamos a tener claramente un hijo nunca de ojos verdes.
2: Hipotética, yo no sé.
1: ¿Se podría editar
2: el embrión?
0: Es como el kilometraje de los autos cuando lo va a vender. Claro. Le conectás la compu. 100.000. Claro.
1: Le bajé 100.000. Y al pibe le pones cosas.
2: Le pones y le quitas cosas. Que obviamente, si por ejemplo...
0: Yo creo que huele.
2: Te dicen que va a tener una afección cardíaca que lo va a acompañar toda su vida, pero claro, edítamelo. Pero empiezan a una cuestión media que roza la eugenesia cuando vos decís...
0: Y ya
2: lo
0: que
2: quiero
0: estamos...
2: rubio. O
1: no,
2: lo quiero...
1: No, claro, no, eso no.
2: Ahí se pone...
0: Igual ya que está ahí, ya que metiste el USB, mandale todo, hacele chapa y pintura.
1: Claro, pero viste, igualmente se va a armar una banda de fundamentalistas de diferentes cosas. Que yo, hay gente que fascinación por ser rubia. Claro. Y, yo, en mi caso banco una banda a todas cuestiones ancestrales. Y yo tendría directamente unos pueblos originarios adentro de mi casa directamente. Si me da a elegir, vos te meto...
2: Uno de cada color.
1: Claro, te meto como un calchaquí y un tehuelche.
0: Que salga chino. Pero señora, que salga chino.
2: Quiero a un BTS en mi casa.
0: Claro. Y, pero pará.
2: El apellido es Zapata, no importa, quiero un BTS.
1: Editame el apellido.
2: También.
1: Lo único que falta, podés editar a un humano y no podés editar un apellido de mierda. Yo, por ejemplo, lo edité a mi apellido, de alguna manera.
2: Claro.
1: Si quisiera lo podría editar en el registro civil y listo, chau picho. Claro. Eso ya se puede editar.
2: Tengo entendido que sí.
1: Se puede.
2: No sé si tan radicalmente...
0: ¿Y hasta dónde? Pero pará, ¿y hasta dónde llega ese límite? Porque yo puedo pedir un 9 de área, ponele, un 5 creativo.
2: Hasta ahora solamente son cositas, pero digamos, es muy prematuro, pero recordemos, por ejemplo...
1: El chico te va a salir prematuro de tanto editarlo. También. Dejate de joder.
2: Capaz que en el futuro, en 50 años, sea como en el Sims. Que cuando
1: ping, ping, ping,
2: y lo va toqueteando, te lo quiero hacer. Pero a lo que voy, por ejemplo, hace 140 años Julio Verne jodía con un hombre en la luna y 70 años después de que escribió el hombre en la luna justamente, estaba Neil Armstrong y Buzz Aldrin poniendo un banderín independiente en la luna, ponele. Terminó pasando. O ni más ni menos, por ejemplo, a principios del siglo XX se especulaba con la posibilidad del átomo y en 1945 Hiroshima y Nagasaki conocieron a Little Boy y a Fat Man, por ejemplo.
0: Claro.
2: O sea que no es tan descabellado y más con la velocidad que está avanzando las cosas.
0: Claro, esto tiene un crecimiento exponencial, sobre todo, no sé si viste que refleja muy bien el crecimiento de la capacidad de la inteligencia artificial del video de Will Smith comiendo fideos,
2: sí.
0: Que se hizo en 2021, que pasó de ser una mancha más o menos distinguible a un video indistinguible de la realidad.
2: Claro. Yo, por ejemplo, me debo hacer una mea culpa y confesar, cuando salió el video ese todo trucho de inteligencia artificial de Macri, que por ahí la gente grande se lo comió, decía, ¿cómo te va a comer semejante video? Y automáticamente, 20 días después, me comí el fake del cangurito con el pasaporte.
0: El cangurito con el pasaporte, no lo dejaban pasar, pobrecito.
2: Claro, digo, ¿por qué no lo dejan pasar al cangurito con el pasaporte? Pues claro, ¿por qué hace un canguro con pasaporte en el aeropuerto entrando para embarcar? Después me digo, no, entonces evidentemente estoy más grande de lo que esperaba.
0: Lady Gaga.
2: Sí. Bueno, volviendo a todas estas cuestiones, la preocupación que tiene es que las grandes empresas siempre tienden a monopolizar. Y justamente, recordemos, como no son neutrales, recordemos, Dick Sig no te contaba lo que pasó en la pieza de Tiananmen, Grok no te dice, no te tiene una opinión más pro-Trump. Entonces, la que se termina imponiendo, de alguna forma, termina perfilando el pensamiento. Por ahora la gente la está usando de toda la inteligencia artificial, no solamente para buscar información. Que no es lo mismo formarte una opinión cuando vos tenés 5 fuentes que cuando tenés 2.
1: Claro, cuando tenés exactamente.
2: Y ni hablar que mucha gente hasta ya la está usando de psicólogo. De hecho, hay gente que habla. Me peleé con mi señora, ¿qué le digo? ChatGPT, ¿qué le digo?
1: Y depende.
2: Bueno, ChatGPT te va a decir, no, decile. Te tira.
1: Sí, sí, hoy me escapé de mi señora, pues está escuchando cumbia, te puede decir una cosa, si la depende a la fuente que cite, digamos. Porque también, aparte, si vos te pedís psicoanálisis.
2: Sí.
1: Yo no estoy tan en contra, porque si hace una interpretación de textos de psicoanálisis,
2: no,
1: va a ir algo puntual.
0: Hay un criterio médico que...
2: Hay un caso que, como la inteligencia, vos quieres que sigas metiéndote y siempre busca de alguna forma que vos sigas dentro de la plataforma. Hubo un caso, un chico con depresión que lo estaba usando y se terminó matando.
1: Y hay un montón de gente con depresión que va a psicólogos y se termina matando.
2: Bueno, pero a lo que voy justamente, que digamos... No tiene que esto después también lo sigue el papá también, que no tiene el criterio y la experiencia cuando vos decís, no te está mirando la cara, no te está viendo, no tiene por ahí el olfato que puede una persona, decirte, che, nene, vos además de mí tenés que ir a un psiquiatra, tenés que hacer tal cosa, tenés que hacer tal otra. Uh-huh. Simplemente repite
1: yo
2: el
1: texto. Cuando me analizo con el celular, me lo pongo atrás porque hago diván con el ChatGPT. Claro. Entonces pongo el celular allá atrás para que no me perciba.
2: Ah, ¿vos le tenés con vos? ¿Te habla?
1: ¿Cómo? No, no.
2: No, pues viste que le podés poner vos.
0: Claro.
2: Un amigo tiene, no me acuerdo qué inteligencia era, pero le puso Juan Carlos.
0: Ahí va.
1: No. Son preguntas que hago, no confío para el psicoanálisis. Ni hablar, es más, ya ni estoy creyendo tanto en el psicoanálisis, ya estoy haciendo otras cosas.
2: Claro.
1: Ya estoy a niveles más místicos.
2: Claro. Invocando entes.
1: Algunas veces. ¿Para qué te voy a mentir?
2: Entonces, ya para un poco para ir cerrando la idea. Y ponerle por qué me compró, porque digo, es un nerd, es un gordo nerd el Papa, que impresionante. Además de meterse con estos temas que todavía son ciencia ficción, dice que el error es equiparar la inteligencia artificial con la inteligencia humana, porque de alguna forma no son pensamientos originales, ni mucho menos, sino que son de alguna forma patrones estadísticos y de pensamiento que se dan por análisis, que terminan dando resultados tecnocráticos. Y qué es lo peligroso de todo esto, que si vos, por ejemplo, al no poseer el cuerpo, no tener conciencia de que el otro lado de alguna forma de una persona igual que vos, es mucho más frío. Y qué termina pasando, que vos, por ejemplo, un organismo estatal o un organismo que se encargue de ver si te dan o no el crédito para tu casa, que ya de por sí los bancos son bastante crueles para darte ese tipo de cuestiones, la inteligencia no tiene criterio moral. Ni ética ni nada, simplemente imita. Y depende con quién lo alimentes, tiene el criterio de esa persona.
1: Claro, sí, sí.
2: ¿Y qué pasa? Si, por ejemplo, te dicen, no, vos no tenés tu patrón crediticio y tus comportamientos no aplican para el crédito. O no te da tu calificación y tu nota y tu rendimiento numeral o estadístico, algorítmico, como la palabra que vos quieras, uh-huh, para acceder a la facultad, a vos solamente te da para un curso de un oficio técnico. O no, vos no podés hacer este trabajo porque vos no tenés ningún tipo de capacidad para esto, porque, no sé, tú te fue mal en la escuela y te malas notas, entonces vos no estás calificado para este tipo de cuestiones. Si se lo confías enteramente a esa persona, porque una cosa que vos le das, filtrame este tipo de gente. Uh-huh. Pero después por ahí hay gente que queda en un gris.
0: Claro.
2: La diferencia es sistema binario, es 0 y 1, es sí o no.
1: Claro.
2: En los casos de los grises y demás, que por ahí necesitan una persona, si vos le delegás la decisión final a la máquina, termina creando, como dice él, una nueva forma de segregación y de exclusión, y termina creando nuevas élites. Imagínate esto de inteligencia artificial, solamente la gente que pueda acceder a determinadas cuestiones por una preselección de una máquina. Además de que justamente la gente que va a tener plata se va a poder itar y va a ser más linda, bella y exitosa y va a vivir 100 años porque se te hizo pelota al hígado porque tenés cirrosis de tanto que escabiaste, te lo editaste y te lo dejaste como un pibito de 20 años.
1: Gracias,
2: y el otro dice, vos cagate porque no, porque sos de la Ferrere, no sé, por decir cualquier lado. ese tipo de cuestiones son las que atenta, las que dice,
1: es que hay que... Yo siento que la guerra de clases va a existir siempre.
2: Claro.
1: Porque las nuevas tecnologías, los nuevos avances, no importa que sea inteligencia artificial, maquinaria, cosas que tengan que ver con la industria, las tiene la gente que tiene guita. Entonces, sí, de alguna manera...
2: A lo que él apunta, bueno, esto es claramente el pensamiento católico, no cree en la lucha de clases, sino que en la superación de los conflictos. Entonces dice que no está en contra, claramente, eso también dentro del marco teórico te lo explica también. No está en contra, por ejemplo, de que exista esto, no está en contra de que existan gente con plata.
1: Claro, pero ponele la persona que dice que tiene, no cree en la superación de, que cree en la superación, sí, de los conflictos, de repente esconde un pedófilo o apaña un pedófilo. Sí. ¿Cómo? Digo, yéndome totalmente a la mierda, digamos, la comparación, pero digo.
2: Eso sí, puntualmente también dice que lo hace como mea culpa y lo tiene que meter dentro de toda esta cosa.
1: Excelente.
2: De No, por eso.
1: Está buenísimo, hay que chipear curas también. Claro. Editar, no chipear.
2: Editar curas.
1: Un cura chipeado, me encanta. Claro. Como la Play 2 chipeado.
2: Bueno, entonces lo que él dice básicamente, además de estas cuestiones, que dice que hay que aplicar todo para mejorar todo, dice, uh-huh, y hacerse cada uno. De hecho, bueno, tiene un concepto justamente que cada uno tiene que hacer su parte para mejorar. No es solamente delegar a un gobierno que haga lo que tenga que hacer, sino que vos tienes que hacer lo suyo y demás. Pero dice que las personas florecen a través del límite y no en romperlo, porque de alguna forma si vos superás el límite, lo que dice él es que terminás perdiendo el deseo y todo, porque justamente lo limitado y lo efímero y lo que sea escaso, que es, por ejemplo, las posibilidades de una persona, es lo que lo hace valioso. Uno, por ejemplo, valora el fin de semana, el tiempo libre, porque es limitado. Uno quiere pasar tiempo con sus amigos porque no sabe cuánto tiempo va a estar acá. Ese tipo de cuestiones. Y, de hecho, para que sepas cómo el límite, de alguna forma, nos ayuda a florecer, el ejemplo que encontré yo personalmente es en Charly García. Creo yo que las mejores letras son en la dictadura, también, que es un límite feo porque es un límite impuesto. Pero fue a través del límite donde él sacó su mejor versión y hizo sus mejores letras. Que terminó sosteniendo la censura y trascendió de una forma tan poética y terminando con algo tan bello que no hubiese tenido el mismo impacto si, en vez de decir, no sé, si hubiese dicho estamos en un país complicadísimo con unos milicos hijos de puta que no nos dejan hacer nada, si hubiese dicho así, que si hubiese dicho la letra de Alicia en el País.
1: Uh-huh.
2: Entonces, un poco ya para ir cerrando, y que esto lo que se pone en modo nerd, es que él tampoco demoniza a la gente que quiere este tipo de cuestiones de superar lo humano, sino que muchas veces, básicamente le dice que pueden estar equivocados, finamente. Y te lo pone, por ejemplo, con una cita del Señor de los Anillos. ¿Por qué? Porque el principal enemigo de él es el que puso Palantir, que Palantir también es un objeto del Señor de los Anillos, que es el que tiene Saruman, que es un mago que era bueno y se hizo malo porque creía que haciendo eso iba a ser un bien común. Y entonces, ¿qué pone? En la cita previa arranca, no sé si viste El Señor de los Anillos.
1: No.
2: Bueno, está básicamente tiene que llevar el anillo, que es el poder, el anillo que tiene el poder ilimitado para controlarlos a todos. Entonces, en un momento hay un bichito Gollum, que es un tipo que está corrompido, sí, por este poder, y... el que lo conoció primero es el tío del protagonista y le dice a uno de los personajes, a Gandalf, Frodo le dice a Gandalf, qué lástima que Bilbo, o sea, el tío, no lo reventó un piedrazo a este pobre hombre por piedad. Porque está hecho pelota, está destruido, es una cosa básicamente. Y Gandalf le dice, no, justamente fue la piedad de Bilbo la que lo salvó y por piedad siguió viviendo, y es justamente a través del límite, el límite que tenemos con persona que floreció, encontró un gesto de tremendamente piedad y tremendamente amor en una persona rota, y aparte le termina diciendo vos no sabés, palabra más palabra menos, tiene una prosa más poética Tolkien claramente, en dónde podés estar vos en la semana que viene, o sea, vos podés estar en esa misma situación y querés que alguien tuviera la misma piedad que vos. Y lo que termina diciendo, que con esta frase ya cierro, es que, lo voy a decir así, parafrasearla porque es media larga, dice, no nos corresponde a nosotros marcar los destinos de toda la eternidad, sino simplemente marcar las riendas de los tiempos que nos tocan vivir para que los que vengan adelante puedan arar la tierra y sembrar tranquilos.
1: Toma mate.
2: Así que esa es la forma en cuanto el Papa le habló en su propio broma, le habló en nerd, porque le tiró una contracita con Saruman del Señor de los Anillos.
1: Impresionante.
2: Entonces, después, bueno, yo aconsejo que la lean, quítenle la parte religiosa si no creen. Desde ya, yo intenté hacerlo, claro, no, creo que no dije nada.
0: No, nada.
1: Bastante. Solo citaste al Papa.
2: Solo lo cité al Papa.
1: Lo más católico que hiciste fue citar al Papa.
2: Citar al Papa. Bueno, no, yo soy creyente, pero me intenté sacarme todas las cuestiones.
1: No, pero lo hiciste estupendo.
2: Y que, de nuevo, creo yo que es las discusiones que vamos a tener al futuro y que son lo que un poco va a marcar los años que van a venir.
0: Claro.
2: Así que me pareció interesante y traje esa cuestión.
0: Así es. Nosotros, por nuestra parte, llegamos al final de nuestro programa. Vamos a agradecerle a toda la gente que nos estuvo escuchando a lo largo de estas 3 horas.
2: A nuestros auspiciantes.
0: Así es.
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0: Exactamente.
2: Así que bueno, este fue un nuevo programa de Doble Identidad. Hoy
1: pasamos bárbaro.
2: Bueno, espero que la hayan pasado bien, que no lo haya abrumado un poco.
0: Con tanta información.
1: No, al contrario.
2: No, pasa que me pareció un tema interesante.
1: Sos muy didáctico, Maximiliano Tomás.
2: ¿Ah?
1: Sos muy didáctico.
2: Bueno, gracias.
1: No, muy bien.
2: Me parece un tema interesante y como para que lo tengan en cuenta, porque claro que lo va a atravesar. Gracias, Manu, por estar de otro lado, por mantenernos actualizados con ese conflicto que lo teníamos olvidado, que por más que esté olvidado y no se hable, sigue estando. Sigue
0: más que olvidado, porque digamos, no sé si olvidado,
2: por lo menos de este lado del charco.
0: Un poquito más cajoneado, si se quiere.
2: Sí, de este lado del charco casi no se habla.
0: Claro, así que para también estar atentos a esa situación. Nos vamos a volver a encontrar el
2: próximo... Gracias, Lala, también por estar del otro lado.
1: Por favor.
0: Nos vamos a volver a encontrar el próximo domingo desde las 20 horas en esto que es Doble Identidad. También nos pueden seguir en las redes sociales, nos pueden seguir en Instagram como Doble Punto de Identidad. Ahí van a encontrar un montón de material adicional y también un poco de lo que pasó en la noche de hoy con el acústico de Fiaca y demás. Así que nos pueden seguir como Doble Punto de Identidad y ahí van a estar actualizados de todas las novedades.
2: Esto fue Doble Identidad, nos vemos la semana que viene.
0: Así es, nos vamos escuchando un poquito de música.

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0: Bueno, no vamos sin antes. Quedó algo pendiente. Las chicas tienen algo para decirles. ¿Puede ser?
1: Claro que sí.
0: Un, dos.

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1: Los jubilados continúan reclamando y van a dirigirse desde esta Plaza Alsina hacia la Intendencia, porque cobraron 700...

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1: Chicos, gracias por su amor, gracias por el apoyo, gracias a Buenos Aires, gracias a la hermosa ciudad en la que vivimos, gracias Rosario por venir, gracias a todo el país por donde vamos y por donde tocamos y nos quieren mucho y nosotros los queremos a ustedes. Gracias por este sueño, loco. Se lo hizo realidad, muchas gracias. Largo Claudio, siempre está.

0: Los queremos mucho y saben que es verdad. Gracias por la noche que nos dieron. Nos dieron una de las mejores noches, una de las noches más felices que tuvimos.
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escuela esa. O sea que es muy probable que aquí abajo haya gente. ¿Quién sabe? O tal vez espíritus. Y se pueden llamar los espíritus. No estoy muy seguro de que se puedan, pero yo alguna vez creo haber visto. Y sobre todo acá cerca. Así que pueden estar por ahí. Yo siempre pienso que si levantás el pie así, o los dos pies tal vez, o si te subís así, ahí pueden estar subiendo.

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Gustavo Starkey. 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

0: chicos, gracias.
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via. Porque buenos van a ser los días que dejen de matarnos. Perdón, pero venimos de un fin de semana bastante, bastante heavy, ¿no? Es el teléfono de esta emisora. De este lado, Lala Brillos, arroba Lala Brillos en todas las redes sociales. Acaba de salir una editorial mía en El Eslabón, está en mi Instagram, está en la página de redacción Rosario. El Eslabón sale el viernes. Para los que quieran leer. Hay alguna cosita de la semana, del año pasado, del 3 de junio del año pasado también. Día miércoles, 11 años del primer Ni Una Menos. Y parece que no sé. Hola Bachi, buen día, que había escrito temprano. Muy buen día, Lala querida. Buen comienzo de semana, pasate el tema que quieras. Quiero escuchar esto. Ayúdenme a musicalizar la mañana.

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Mientras en Córdoba buscaban a Agostina Vega, de 14 años, en Misiones aparecía muerta en una construcción abandonada Dulce María Beatriz Candia, de 17 años, después de 11 días de búsqueda. Dos nombres, dos familias atravesadas por una desesperación imposible de explicar. Dos búsquedas, dos territorios y la misma sensación que vuelve a instalarse en el cuerpo de tantas mujeres. El miedo, la impotencia y una tristeza que ya ni siquiera entra en palabras. Es insoportable, porque no estamos hablando de cifras ni de titulares que se pisan entre sí en distintos portales de noticias. Estamos hablando de vidas de adolescentes buscadas durante días, que tienen una historia, una voz, vínculos, proyectos, gente que las esperaba, que hoy tiene que atravesar el horror más brutal. Y también estamos hablando de algo que como sociedad no podemos mirar como si fuera una excepción. Nos siguen matando. Y duele escribirlo porque cada vez que lo decimos pareciera que lo repetimos demasiado, como si la repetición le quitara peso, pero no, no pierde peso, al contrario. Se acumula, se mete en el cuerpo, se convierte en angustia y en alerta. Hay algo profundamente cruel en la frecuencia, en que mientras todavía estamos intentando procesar un nombre, aparece otro. Mientras una familia está hablando frente a la cámara, pidiendo ayuda, otra está reconociendo el cuerpo. Mientras una provincia está conmocionada, en otra se vuelve a encender la misma búsqueda, la misma incertidumbre, el mismo desbalance y desenlace devastador. Y entonces aparece la bronca. Bronca con una violencia machista que no deja de cobrarse vidas. Bronca con las instituciones que siempre llegan tarde y hablan de la distancia técnica, mientras del otro lado hay familias destrozadas. Bronca con una sociedad que todavía naturaliza demasiadas cosas y que muchas veces reacciona recién cuando ya es irreversible. Porque ninguna tendría que convertirse en noticia para que importe. Agostina Vega y Dulce María Beatriz Candia no son un caso policial más. No son contenido para un portal. No son una discusión de un par de días hasta que llegue el Mundial. Son vidas que faltan. Son nombres que merecen respeto, verdad y justicia. Y también son el recordatorio más duro de algo que seguimos diciendo, que duele cada vez más. No tendría que ser tan difícil estar vivas. No tendría que dar miedo salir ni volver. Hay un dolor colectivo que nace y se hace muy difícil de sostener. Y una rabia también. Hace falta decirle a muchos varones esto que nos pasa. Y esto que nos pasa no es abstracto, ni se vive desde afuera. Nos atraviesa el cuerpo y organiza nuestra forma de movernos por el mundo desde muy chicas. Escuchar de verdad, revisar silencios propios y no correrse del problema también es una forma urgente de hacerse cargo. No queremos acostumbrarnos ni aprender a convivir con esto. No queremos que la violencia contra las mujeres y niñas se vuelva parte del paisaje informativo. Algo que aparece y desaparece hasta la próxima. Queremos que sus nombres importen incluso cuando bajen las cámaras. Queremos justicia de verdad, queremos prevención de verdad, queremos poder vivir sin miedo. Y aunque el dolor sea enorme, aunque a veces la impotencia quita el aire, seguir nombrándolas también es una forma de negarnos al olvido. Por Agostina, por Dulce María, por las que faltan, por las que siguen teniendo miedo, por todas, ni una menos, nunca más, ni una menos.

14 grados, 3 décimas es la temperatura. Este día es lunes, gris, mucha niebla. No tanto como la semana pasada, hay mejor visibilidad, 15 kilómetros. Hay viento noreste. La máxima para el día de hoy será de 18 grados. Mañana comienza a bajar un poquito, pero se va a mantener así entre 17 y 20 grados durante toda la semana. Fin de semana va a subir la temperatura, pero se mantiene también así con estas nubecitas, la humedad. Clásico clima de esta ciudad. 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

3415-94-1055. Maxi quiere escuchar un tema de Las Peló. Es increíble, Lala, todo lo que está pasando. Dice la amiga Tami que quiere escuchar un tema.

Dale, a partir de las 11. Un beso grande al mimbrero. A partir de las 11, rock rosarino. De las 11 hasta que me voy. Quiero poner uno de Sky también, porque Sky está este próximo sábado.

Y está sonando la renga, mañana vemos. También pedido que llegara al 341-594-1055. Faltando 2 minutos para las 11 de la mañana, donde se inicia ese fucking 10 por 1.

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La Cafercho junto a mi compañera que está de vacaciones moviendo el mobiliario de la pieza porque dice que el Feng Shui hace bien mover las cosas del lugar para que fluya la energía. Te queremos y algo de los vándalos sin podés. ¿Cómo no voy a poder? No pongan las patas de la cama mirando a la ventana. No pongan espejos en el frente de la cama. Que cuando estén durmiendo no se vean en el espejo. Bueno, no sé, cosas que dicen.

0: Buen lunes, buen comienzo de semana.
1: Hola, Marquitos.
0: Una onda, una vibra para una Liliana.
1: ¿Qué haces, loco?
0: Pasate algo de los bulos, Lala.
1: Dale.
0: Lo último de los bulos. A lo que pinte, Lala.
1: Lo que pinte.
0: Aguante el rock and roll, aguante la tele.
1: Aguante, aguante ustedes que están del otro lado, siempre firmes.
2: Buen día, Lala querida, ¿cómo estás, Diosa?
1: ¿Todo bien, vos? Tranqui.
2: Me pasó un temito del indio, si puede ser. Chau, Mohicano.
1: Bueno.
2: Como siempre acá firme escuchándote.
1: Gracias.
2: Un abrazo gigante.
1: Abrazo, loco. Cuando terminemos este 10x1 de rock local, te lo coloco.

0: Carolita. Buen día, buen día.
1: Buen día.
0: Otro número. Pasame algo de Rosario Mowry, por favor. Que revienten todos los parlantes.
1: ¿Cómo no?
0: Buen lunes, buena semana. Hace vos, mono, más bonita, No tenés uno que te haga la segunda toda la semana. Vamos a ver,
1: No les gusta levantarse a la mañana, es así, es así. A ver por acá, buen día, Noé.
2: Negra, buen día. Paso a saludarte, es muy franco, así que te escucho desde casa.
1: ¡Vamos!
2: Gracias por tu compañía.
1: No, por favor, mi amor.
2: Y te pido un tema de Fluido, si puede ser, si vas a pasar rock local.
1: Sí.
2: O algo de Mercado Nocturno.
1: Dale, vamos.
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Hola Lala, buen día. Quisiera por tu intermedio hacer un llamado a la solidaridad, a los amigos canallas, que tengan por favor mucho más respeto por la mujer, que manden al mirón otro lado. No involucren a su madre y a su hermana. Sí chicos, córtenla, basta. Tierra, razón.

0: Te lo debo para más tarde o para mañana.
1: Hola, buen día, negra querida.
2: Hola.
1: Somos acá de Zona Sur. ¿Cómo anda todo? ¿Me puede pasar un temita de La Pelota? ¿Será?
0: Sí,

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bien, mañana vemos. 10 por 1, que ya van 11. Cerramos con una de Faroles. Porque hicimos 12 por 1, mi amor. Porque sí, pues no hacemos nunca caso.

buen comienzo de mes y semana, me dice la Maru Acosta. Besitos, mi amor. Sí, hoy es primero de junio. Ahí estamos llegando a la mitad del año. Se viene el segundo semestre.

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0: Y vamos llegando al final de este programa porque son las 11 de la mañana, 49 minutos. Primer día de la semana, primer día de junio. Con todo lo movilizante que es el mes de junio para las mujeres, en los días tenemos la marcha a partir de las 15:30, la convocatoria es Plaza San Martín, comienza la marcha, por supuesto. Plaza San Martín y marchamos hasta el monumento. Me dijo Hapkin que le ponga este tema y ahora vamos a ir con esto.
1: Les invito a...
0: Vamos de vuelta.
1: Se titula Hartas y les invito a quizá no mirarme a mí, sino poner su atención en la pantalla, porque el video dice muchísimo más que la canción en sí. Así que en conjunto yo creo que se da un mensaje tremendo y esto es Hartas. Espero que les guste.

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chico quería ser como Superman, pero ahora ya quiero ser diputado del PAN o del PRI o del PRD. 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
1: ¿Están listos para la H? Entonces vamos a esa.

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Y así arrancamos este Argento de lunes. Como siempre, con la mejor banda de rock de habla hispana, me refiero a los Redonditos de Ricota.

Y sí, sí, ¿dormiste bien? Así arrancamos el mes de junio, aquí por RTL 105.5, la líder del rock nacional, la reina del dial. Con esto que es Argento, hasta las 4 de la tarde. Como siempre, un comienzo redondo y de ricota, ¿o no? Pero claro, sí señora, al mal tiempo buena cara, che.

0: Y así arrancamos con este 2x1 de Patricio Rey, sus redonditos de ricota, este lunes de Argento. Una creación desde hace más de 25 años del mismísimo Pato Galetti, al cual le mando un saludo grande y mañana lo tendremos nuevamente aquí conduciendo este exitoso ciclo radial. Que por allá por el 2000 arrancó su impronta en esta emisora de lunes a viernes de 14 a 16 horas como lo hace habitualmente. En los controles tenemos al amigo Rodillo Sampler que anda por ahí dando vueltas. Las voces en off de Negro Olmos, de Mario Pergolini y de Moyano Vargas. Claro, no me quería olvidar ninguno, che. Y hoy, conduciendo, ¿quién les habla? Acá Pancho Valdés, como siempre los lunes, arrancando la semana bien arriba. En la tarde de RTL 105.5 con Argento. Y tenemos gente que se comunica al 155-94-155. Estaría bueno que nos cuentes cómo anduvo tu fin de, por dónde anduviste. Muy fin de mes, sí, muy fin de mes. O sea, fue fin de mes, fin de todo. Fin de ciclo de Almirón, tal vez. Cagué, me bronca, yo la puta madre, Dios mío. ¿Cómo me hace renegar esta gente? A ver acá el amigo Marcos, ¿qué dice? Hola, Marcos. Pará que no se escucha, Marcos. Pará, Marcos. A ver, Marcos. Ya arrancamos mal, che. A ver, Marcos.
1: Lala, mandale algo de Caburo.
0: No, pero ya se fue, Lala. Claro.
1: Pancho, Pancho.
0: Ahora sí.
1: Buenas tardes, loco. Pasate, yo nací en Rosario, de Caburo.
0: ¿Cómo el tema?
1: Vale, loco. Aguante la tele, aguante el rock and roll.
0: Vamos, che, gran. Yo nací en Rosario. Sí, igualito la canta. Grande Caburo, va a sonar, va a sonar. Como siempre va a haber bloque de rock local. La gente me para por la calle y me pide más bloque rolinga, así que hoy seguramente habrá bloque rolinga. Sí, a ver acá Mariela dice, hola Pancho. No sé qué tocaste, pero se cortó el sonido en la página. No, yo no toqué nada, está ahí verde acá abajo, Debería andar el sonido en la página, no sé, hay que me avise Mariela. Ahí está, muy bien. Nos solidarizamos ahí a las chicas y el pedido de justicia por Agostina, por todas estas chicas que están apareciendo muertas. No que aparecen muertas, sino que son asesinadas, lamentablemente. Y como dije hoy en mis redes sociales, que el mundial no tape toda la bosta que se está viviendo en este país, regido por el peor gobierno de la historia, no hay que olvidarse. Después sí, todo bien, vamos a ver, alentamos a la selección, está todo bárbaro. Pero no nos olvidemos lo que pasa. Y tampoco nos olvidemos que este viernes 12, o sea, no este viernes, sino el otro, ahí está claro, aclaro bien por las dudas, no será este viernes 5, el otro, el 12, en Distrito 7, allá en la calle Ovidio Lago 790, va a haber la primera Retro Argenta, sí señor. Con la gente de Lobos y Corderos haciendo el mejor tributo a Patricio Rey, sus redonditos de ricota. Y como si todo esto fuera poco, va a estar tocando la gente de Infiltrados. Haciendo su habitual tributo a Callejeros. Esas canciones de Callejeros que vos cantás a los gritos, que tienen esas letras que te llegan al corazón. Bueno, esas canciones van a estar sonando el viernes 12 allí en Distrito 7. Y como si todo esto fuera poco, después, antes y después de los shows de las bandas, la amenización musical por parte del mejor, de DJ Pato Galetti, junto con toda su amplia batea de vinilos. Ahí está. Qué lindo cuando suenan los vinilos, ¿no? Con esa, la fritanga, se le llama, que hace el ruidito de la... Claro, es buenísimo, es buenísimo. Ahora tenemos más gente que se comunica, a ver.
2: Hola, Panchito. Adivina quién soy.
0: Golpetti.
2: Adivina.
0: Golpetti.
2: Soy Monseñor Golpetti. ¿Cómo te va? ¿Bien? Bueno, mira, el fin de semana. Vos sabés que recién estuve con el pollero que se lleva al cárcel, que se fue a dormir la siesta, porque él cierra y se va a dormir la siesta.
0: Mire usted.
2: Yo le pregunté si lo quería que lo acompañe y me dijo no, mejor no. La cuestión es que a él le causó mucha tristeza o angustia o una exaltación, porque dice que tuvo hoy a la mañana un mensaje de Paulito el Matricero,
0: futuro
2: intendente de la ciudad.
0: Sí, yo lo voto,
2: Que dice que ayer por la tarde, a eso de las 17 horas, se le voló la toalla.
0: ¡Epa!
2: se había puesto a secar en el tendedero. Entonces, bueno, un llamado a la gente, a ver si bien... Si ve la toalla de Paulito el metricero, porque no sé, se le voló la toalla. Bueno, no maten al mensajero. Yo solo digo lo que me dijo Ezequiel el pollero. Bueno, chau. Qué lindo te quedan las rastas y qué lindo te quedan estos lentes.
0: No veo un carajo si los lentes.
2: Bueno, hasta luego. Soy Monseñor Golpetti. Buena semana.
0: Hasta luego, ahí pasaba el Monseñor Golpetti dando información de cosas importantes que pasan en la ciudad. Así que si alguien sabe el paradero de la toalla de Paulito el Matricero, que se comunique al 155-94-1055. Algo de lo que va a sonar entonces el 12 de abril en Distrito 7, dedicado para el amigo Golpetti. Una banda que le encanta al Monseñor Golpetti, fanático de Callejeros. Así que para vos, Golpetti querido, 3x1 de Callejeros, sí señor. Imposible que suena.

0: Hola Pato, ¿cómo anda, loco? Che, el otro día, no sé cuándo fue, pero pasaste un tema en un bloque rolinga que decía nenas con cara de limón que no querían bailar rock and roll. Me lo pasás, por favor, loco.
1: Obvio.
0: Acá Franco, del taller mecánico, laburando con el amigo Nelson, a full.
1: Saludo ahí para el amigo Franco y Nelson, la llave Nelson hay que le haga, claro. Bueno, se refiere a Caras de Limón de Gardelitos, que va a sonar más tarde en el bloque de Rolling, obviamente. Qué bueno, como digo siempre, qué bueno que escuche la gente que está laburando, loco. Bien, para eso estamos, loco. Así que aguante Franco y Nelson.

Y ahí pasamos a un lugar perfecto. Saludos para el amigo Pato Mendoza, dice. Pancho, acá estamos con Tiago, laburando en la obra en Alvear. Pasate uno de Alma Fuerte, si puede ser. Soy argentino, me vendo. Va a sonar Alma Fuerte, pero ahora la llave.

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Era. Primer solicitado de la tarde. Rockero y blusero legendario de esta ciudad. Baluarte de la zona sur de Rosario. Llega el incomparable Caburo. Haciendo este clásico. Solicitado al 155-94-1055. Bloque de rock local. Así lo abrimos con Caburo. Yo nací en Rosario. Dedicado para toda la gente de Zona Sur, ahí va.

Che, acá Rodillo anda haciendo mac... Rodillo, pórtese bien, Rodillo. Claro. No sé qué me tocaron acá en el mouse. Está re sensible el mouse. Apenas lo tocá, te salta. Ahora lo vamos a llamar y a Rodillo a ver si... si arregla un poquito el despelote. Era... Esto lo había pedido Marcos, ¿no? Ahí va, claro. Que aparte Marcos se lo pidió a Lala y ahora me lo pidió a mí. O sea que ya viene pobre hace rato que quería escuchar este tema. Así que solicito al 155-94-105-5 por Marcos. Ahora sí, yo nací en Rosario, claro.

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1: Y ahí pasaba Steve. Temazo del prócer Caburo. Le mandamos un saludo grande ahí. Yo me acuerdo cuando hacía el taller de percusión, Caburo. Y esto va dedicado a mi amiga Carlita, que nos está escuchando desde Arroyito. Para vos suena la gente de Farolitos haciendo compañero. ¿Cómo dice? ¡Cantala!

Qué seriedad, me dice mi amiga. Saludos para vos, amiga, para Fauto, para Mati, para toda la gente fanática de esta gran banda. Farolito, lo que pasaba en este lunes de Argento. A ver qué sigue, a ver qué sigue, a ver qué sigue, a ver qué sigue, a ver qué sigue. Vamos, rodillo, vamos, rodillo. Gran banda emergente de la ciudad de Rosario. Me refiero a los chicos de Perlas Negras. Aparte tocan seguidito, los rebanco a los pibes. Saludos para el base, para Franco. Y esto es lo que suena, es Sigiloso, Perlas Negras, en esta tarde de lunes de Argento.

Nubes y rock, gente, está bastante choto el día, ¿eh? Pero bueno. Acá estamos, al mal tiempo, buena cara. Bloque de sonido local, acá en este Argento de lunes, sonaba recién la gente de Perlas Negras haciendo Sigiloso. Dicen que se viene el estreno del videoclip ahí de Carabaneado, ¿eh? Los chicos de Perlas Negras no paran, ¿eh? Y llega desde Villa Gobernador Gálvez la gente de Bruta Grúa. Es hora de prender el carbón. ¿Alguien comió asado este fin de semana? Cuéntenos, a ver.

Y ha pasado a la gente de Bruta Grúa. Un saludo para Judith, la jefa conductora de Reinar a la Tempestad, programa que sale por esta emisora los domingos de 15 a 18 horas con todo el duro metal. Así que seguramente le vamos a meter epa, la garganta, che. Ahí estamos, ahora sí, ahora sí. Y esto de tanto puter al mirón ayer, claro. Ahí estamos, ahí volvimos, ahí volvimos. Así que a las 3 metemos bloque rolinga, 3 y media bloque metalero. Ahí está, ahí tenés, claro. Pero seguimos disfrutando del bloque de sonido local. En este caso la gente de Cielo Raso.

0: Hola, Panchito, ¿cómo andás?
1: ¡Beto!
0: Sí, está mal de la garganta, boludo.
1: Siempre.
0: Eso debe ser por las tres pepas que le metieron ayer.
1: Y sí, claro, tanto putearle al mirón, amigo, ¿qué querés? Claro. Es así, gente. A veces se festeja, a veces se putea, y claro. Y si no, pregúntenselo acá al amigo Julio Franchi. Que seguro se aburre si no juega central el amigo Julio Franchi. Suena mi genio loco en este bloque de rock local. ¿Qué hacemos hasta agosto ahora que no hay partido, la puta madre? Bueno, sí, está el mundial, pero no es lo mismo, che. A ver, si está Julio ahí, que me cuente cómo se divierte si no juega central.

0: ¿Sabes lo que pasa? Que perdió. Como chiquitate está como ahora con el tema de la selección y el mundial, ¿viste? No lo puedo ayudar.
1: A ustedes los ayudó bastante, te digo. Por casa, ¿cómo andamos? La calma no la puedo comprar. Se iban, si no, ¿eh? Gracias, D'Amico. Encima se postula y pierde, D'Amico. Una cosa increíble. Qué cosa rara el rosarino votando, ¿eh? Una cosa increíble. El tipo fue, le regaló una mesa al Chiqui Tapia, salvó a Ñul del descenso, se postula y pierde, increíble. Bloque de sonido local en este lunes de Argento. Saludos, a Jessy, Ahora, hablando objetivamente de cuestión fútbol. Los equipos rosarinos están complementados. Newell tiene un buen técnico, porque la verdad que Kudelka es alto técnico, pero le falta plantel. Y Central todo lo contrario. Central tiene un buen plantel, pero no tiene técnico. Y que se me caiga el techo arriba de la cabeza si no digo la verdad. Claro. Algo de Carmina Burana pide acá, sí, sí, sí. Pero mientras tanto suena el vagón. Cuando el ninja y la ratona tocaban juntos, claro, che, ahí tenés. Yo me acuerdo que lo fui a ver en un bar en Cosquín en el año verano del 2007. Mirá cuántos años hace. Qué bárbaro, qué alto show metieron, terrible.

Le mandamos un saludo a Mariela, que nos manda información acerca de una marcha que va a ser este miércoles. Ahí está, miércoles 3 de junio, ni una menos, marchan las chicas desde la Plaza 25 de Mayo hasta la Plaza San Martín. Concentración a las 15:30 horas y marchan a las 16, pidiendo justicia por Agostina y por todas las víctimas de femicidio. O sea, así que 3 de junio, marcha de ni una menos. Miércoles a la tarde en la Plaza 25 de Mayo.

0: Panchito, Panchito, ¿qué hace, hermano? Acá el duro.
1: ¡El duro!
0: Buenas tardes, escuchar, gente.
1: Sí.
0: Póneme cualquier tema de auto robado, por favor.
1: ¡Qué bueno!
0: Un abrazo, hermano. Soy Argento, nublado, laburando. No soy la casta. No soy de ninguno. Ruta Argentina, ruta 40. Un abrazo, hermano.
1: Abrazo. Abrazo duro, querido. Y sí, seguramente el bloque Rolinga arrancará con autos robados, obviamente. Ah, dedicado para gente rota como el duro, por ejemplo. Ay, grande.
2: Sí, Panchito, sí, bueno, basta de fútbol, ¿viste?
1: De una, está bien.
2: Hay que ponerse fútbol local, digo. Para ver el mundial hay que alentar a la selección.
1: Obvio.
2: Me gustaría escuchar esa anécdota que contaste una vuelta cuando fuiste a inicio, que te agarraste la pedo, que no quería que te saquen de ahí.
1: No, no, pero ese fue un colega acá de esta emisora, ¿eh? No fui yo, ¿eh? Ah, no. ¿Existe eso todavía? ¡Qué hijo de puta!
3: ¿Qué hace, Panchito? ¡Qué ganas de llorar en esta tarde!
1: Ahí son 84, pide el amigo grande.

¿Qué pasó, Carmina Burana? A ver qué se viene ahora. ¡Uy, qué temazo! Suena Vudú con El Viaje.

Hola Pancho, soy Hernández, zona oeste. Pasame un tema de Ricardito Iorio. Se lo dedico a mi mujer Nerina, que la amo. Y que no me caiga pedos. Soy argento y no me vendo. Ahí lo guardamos para el bloque metalero, ¿eh? Hoy termino con bloque metalero. Porque sí. Porque se me cantan los huevos. Claro. A ver, ¿con qué cerramos este bloque de rock local? Este iba siempre a inicio, me parece, ¿eh? Para que la canten en familia.

0: ¡Tan devolvemos!
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0: quiero llevar tranquilidad a los oyentes que el pop está bien, que pronto estaremos volviendo, derrocando este gobierno. Epa. Este gobierno que vino a imponer otra manera, pero lo tenemos resguardado al pop y en cualquier momento asaltamos la TL y lo traemos de nuevo.
1: Pero mira, vengan tranqui, ¿eh?
0: Viva Perón, viva Perón. Hijo de puta.
1: Vengan de a uno, tranqui, vengan de a uno, Ya se arrancamos con el bloque de rock and roll acá en Argento. A ver. ¡Oiga! ¡Ah, qué linda! El otro día en García me dijeron, Pancho, poné la doble dos. Así que bueno, a quien corresponda suena Caballo Gris, la doble dos, en este bloque rolling acá en Argento.

Claro, extraen el raquetazo y la chicharra, dicen por acá. Un saludo al amigo Fofe. Se ha metido en política, me dijeron, ¿eh? No sé. Ahí va a llegar otro solicitado. También hay alguien que me lo pidió, que no supo decir la canción, pero deduzco que se trata de este temazo. Para que muevan las cachas en casa. Suena la gente de Gardelitos, banda que se estará presentando el 20 de junio en Mar del Plata, haciendo este temazo, Caras de Limón, un solicitado.

0: Panchito, ya que hablaste de cacha, un besito a las cachas de la hermana del catador, del gobernado ese poseludo.
1: Qué grande, Beto. ¿Qué será la vida del catador? ¿Dónde andará el catador? Qué bárbaro. ¿Estará moviendo las cachas la hermana? ¿Qué sé yo? Claro.

Che, esta banda que va a sonar ahora me dijeron que tocó el viernes. Yo no me enteré, o sea, hoy me enteré que tocó el viernes acá en Rosario. Ahí en la calle San Martín al 1300. ¿Cómo avisan, che? Qué bárbaro. El community manager, un ladrón total. O sea, la banda tocó el viernes y yo me entero hoy lunes que tocó. Una cosa increíble. Acá la data, la posta la tenemos nosotros, claro. Sí, señor. Qué bárbaro.

Y ahí pasaba la gente de Ojos Locos, banda que pasó sin pena ni gloria este fin de semana por la ciudad de Rosario. Una lástima, porque es una gran banda, Ojos Locos, pero con escasa promoción.

Ahí estuvieron cumpliendo 15 años la gente de la 38, la última banda Stone. Y lo estuvieron festejando en la calle Santa Fe 1166. Con la presencia de la tía Vivi en el escenario. Un saludo a la tía Vivi. Se bailó todo la tía Vivi. Escuchá qué clasicazo. No hay nada más rolinga que esto. Escuchá.

Hola Pancho, soy Maru, aguante el bloque Rolinga, pasate si podés, chico común de la 25, dedicado para Pablito, bueno, ahí está, va a sonar entonces la 25 haciendo este temazo. Grande, lo pedís, lo tenés.

0: agenda. ¿Todo bien, loco?
1: Vamos.
0: Bueno, acá arrancando la semana.
1: Max.
0: Se roqueó bastante el fin de semana, anduvimos con la veneneada.
1: Terrible.
0: Recorriendo los baretos. Bueno, loco, un saludo a todos y buena semana.
1: Aguante, aguante veneno para ratas, che, grande Max.

Qué lindo, ahí ayer estábamos ahí compartiendo unas birras, ahí lo de Carlita, ahí con Carlita y con Mati. Y nos pusimos a ver video y justamente pasaron el videoclip de este tema. Ahí la parte que la piba se corta el flequillo, grande. No existe nada más rolinga que esto, gente. Así pasaba la gente de la 25, solicitado al 155-94-1055 de parte de Maru para Pablito. Sonaba Chico Común. A ver qué viene ahora, a ver qué viene ahora. ¡Uy, qué era! No podía faltar el Piti hoy. Muy pronto tocando en Mendoza el Piti. Dicen que va otra vez de telonero Farolitos con el Piti en Mendoza, ¿eh? Me ha llegado ese rumor. Ven ahí los muchachos de Farolitos, ¿eh? Así que van a estar ahí en Mendoza abriendo el show de Piti.

Acá apareció el amigo Javier que dice: señor, buen lunes. Hace algunos años atrás unas buenas amigas escuchaban la Rústica and Roll. ¿Podría sonar Hola, me presento? Gracias. Y aguante Central siempre, dice el amigo Javier. Si lo encuentro en buena calidad, lo traigo para la semana que viene. Sí, sí, una banda, amigos, los chicos ex integrantes de la Rústica and Roll, que hace un montón que no veo, pero bueno, si alguno está escuchando, le mando un saludo. El Toti Escalante, ¿eh? Salude al Toti. ¿Cómo era? Hola, me presento, soy el hijo de la vergüenza, era, ¿no? Claro, era.

Y ahí pasaba Viejas Locas haciendo Nena, me gustas así, dedicado de Pablito hacia Maru, que le devolvió la dedicatoria. Muy bien, cuánto amor rolinga en esta tarde de lunes de Argento, grande. Y así cerramos el bloque rolinga con los Ratones Paranoicos haciendo La Cripta.

0: Y así cerramos el bloque Rolling Stone con Ratones Paranoicos haciendo este clásico, La Cripta. Terminamos tranqui. Ahí está, claro. Sí, señor.
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0: Bueno, así arrancamos el bloque metalero acá. Una sugerencia me mandó Judith acá. No sé con qué podremos... A ver. Esto lo pidió y lo recomendó la señorita Judith Leffelman, la jefa, la conductora de Reina de la Tempestad. Esto es Arpeggi, junto con Adrián Barilari haciendo Soy Así. Y de esta forma abrimos el bloque metalero.

Y ahí pasaba solicitado al 155-94-105-5 por parte de Judith, la conductora de Reiner a la Tempestad. La gente de RPG junto con Adrián Barilari haciendo Soy Así. Ahí está, ahí termina el tema. Muy bien, a ver qué viene ahora, a ver qué viene ahora. ¡Oh, qué temazo! Lo han pedido mucho esto, ¿eh? Y así le metemos todo el power a este bloque metalero con Alma Fuerte haciendo Orgullo Argentino.

0: Panchito, el catador no va a aparecer porque sigue de luto por el tema de Pofe.
1: ¡Oh!
0: Ah, y un besito al cielo o al más allá para el finado Pofe.
1: ¡No, che, pero no murió! ¡No sea malo, pobre Pofe! No le sueltan la pollera, qué distinto, claro.

Hablando de peronistas, le mando un saludo grande al amigo Charlie Pazzi. Gran metalero. Salió de abajo de la piedra, ¿eh? Claro, como perdió Central, sale y carga. Estuvo escondido bajo una piedra hasta hace 6 meses. Hace del clásico que no aparecía. Ahora, como perdió Central, sí, salió a la superficie. ¡Ah, qué grande! ¿Cómo sonó esto la semana pasada, che? Llega la gente de Orcas en este bloque metalero. Mirá cómo le estamos dejando el mic calentito ahí al pelado Lice, ¿eh? ¡Ah, qué grande!

0: diablo.
1: Ahí pasaba el diablo. La gente de Orcas. Dedicó para la morocha del tatuaje de Orcas, que estaba el otro día. Sí, el otro día en el recital. Acá arriba un tatuaje enorme, Orcas, decía acá arriba del pechito de la chica. Así que para ella dedicado el diablo de Orcas. Banda Rosarina, la banda de mi amigo Leo Godoy. Ahí con el amigo Sergio, con los chicos, ahí con los hijos. Esto es Cruzada haciendo justicia. Acá cantaba Pelón todavía. Un saludo a Pelón, qué grande. Ahí vamos a estar el jueves en el bar de Pelón, ahí enfrente de García, ¿eh? Ahí, prepárense, ¿eh?

0: Buenas, Pancho, ¿cómo estás? Acá estamos escuchando la radio. Mandarle un saludito grande a todos los que están escuchando la radio.
1: Grande, la Miri.
0: De parte de Zapego. Pásate un temita, si lo tenés por ahí, si no, te lo paso. Y si no tenés, bueno, te empresto uno.
1: Bueno, a esa, tanto para Miri como para los chicos integrantes de bandas pertenecientes al under de la ciudad de Rosario, de todo lo que sea rock, heavy metal, lo que sea, mándenme el material en la mejor calidad posible, mándenmelo por WhatsApp. La gente, bueno, tiene mi número, ahora lo voy a decir. Así yo me armo ahí una carpeta y lo difundimos, obviamente. Así que un saludo para la gente de Zapego. Vamos, Argento, escuchando en el trabajo, dice Lema. Grosa Flor, la queremos mucho igualmente, dice Max. Qué grande. Ahí está, hay que Max me mande también ahí material de Veneno para Rata, ya que está. Así como lo ha hecho en su momento la gente de Cruzada, que me ha mandado esta canción, Justicia, lo que estamos escuchando. Convocamos a bandas under de la ciudad de Rosario que me acerquen el material. Es más, tengo un cajón y una caja llenas con los viejos, no, los EP como se hacía antes, hace 20 años atrás. Qué bárbaro. Tendré que buscar algún reproductor de... algún viejo reproductor de CD y desempolvar todo ese archivo histórico del under local. En una época acá he traído material, hay algún cajón con algo.

Y algo llamamos justicia y nosotros pedimos justicia por Fofe Forconi. Que me mandan acá, dice, en mi casa mando yo, mi mujer simplemente toma las decisiones. Ahí le mandaron el cartelito de la casa de Fofe. Pobre, así que justicia, justicia por Fofe. ¡Oh, escuchá, qué temazo! ¡Para vos, Fofe!

Un saludo a Miri que me está mandando ahí toda la, todo el material ahí perteneciente a su banda Desapego. Banda que a la señorita Miri la tiene como cantante y bajista, es una grosa la Miri. También agradecer y mandarle saludos a la gente de Perlas Negras ahí también que me ha mandado el material. Y no solamente difundimos acá en Argento, sino también, ya que está, me paso el chivo de mis streamings. 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

Y así se termina este Argento de día lunes. Me voy a lo de Rafa a buscar la moto, ¿eh? Atención, espero que haya quedado bien. Así que un saludo a mi mecánico, el Rafa Sachs, mejor mecánico de motos de Rosario alrededores, ¿eh? Terrible. Me ha dejado la Furia Púrpura 0KM, ¿eh? Randy Mamo la voy a aparecer esta semana con la moto. Así que esto fue Argento, una creación de Pato Galetti, quien va a estar mañana nuevamente aquí conduciendo, como siempre, de 14 a 16 por el aire RTL 105.5. Hoy con la conducción de Pancho Valdés, quien les habla, que los saluda.

Rodillo Zambra en los controles, la locución de Moyano Vargas, del Negro Olmos y de Mario Pergolini. La conducción interina aquí de quien les habla, Pancho Valdés. Y la producción general de Pato Galetti. Esto fue Argento de Día Lunes.

Ya se viene 220 Rock. Arribando a los estudios mayores de RTL, el señor Gabriel El Pelado Glicé, que con su voz aflautada nos va a deleitar en instantes. En la continuidad de la programación de RTL 105.5.

0: Y así se termina Argento, gente. Se viene 220 Rock. Nosotros la seguimos mañana de 14 a 16 para esta misma emisora. Tanda. Y se viene 220 Rock. Yo me despido, gente. Nos vemos. Chau, chau. Buen lunes.
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0: arrancando el mes de junio, arrancando el lunes en 220 Rock en Red Tele. Ya se fue mi amigo Panchito Valdés. Estoy solo en la emisora, nosotros no, estoy con vos.
1: Vamos al centro, nos vemos ahí.
0: Yo no tengo operadores fantasmas como ellos. Ante todo, un saludo grande para el amigo Mariano, que anoche estaba en Que Sea Rock. Una noche con mucha gente, muchos amigos, para hacerle el aguante a Marilyn ahí, a las cuatro bandas que intervinieron. Perro Cristiano, estuvo la gente de Captor, Caudillos, la banda del Negro, y cerrando los Argentina Sangra.
1: Vamos a morir.
0: Mucha gente.
1: Odiando a todo el mundo, solo en el Roca.
0: 341-594-1055.
1: Me quiero ir.
0: Tengo una información muy importante, le voy a darla después. Que se va a dar este fin de semana por acá.

Analía me pidió el viernes pasado esta banda. Banda que está rompiendo todo en Buenos Aires, está cerca.

Hola, pelado, dice el amigo Lucio. Buenas tardes. Soy Lucio del barrio 7 de septiembre. Quisiera pedir un tema de Raíz y dedicárselo a mi mamá. Dale, vamos a buscar algo de Raíz.

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2: Bueno, señora mamá de Lucio, no le dedicó un tema muy dulce que se le dedica a una madre, pero bueno, esto es lo que su hijo pidió para usted. ¿Qué le regalaste a tu vieja el día de la madre? ¿Una ametralladora?

de marzo del 2007, sacudimos auditivamente a una apacible sociedad. 2220 Rock, el pelado dice y su mala onda.

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1: 155-9400-55 www.rtl.com.ar. Me dice la jefa, compran cuatro, ya te pareces a Reinará la Tempestad, cosa que me encantaría, pero no, Reinará la Tempestad es algo inigualable, jefa. Aparte, gracias por asistir anoche, nada que agradecer. Yo le digo una cosa a usted, Judith. Así como lo ve a este calvo, ya entrado en años, demasiados, alguna vez, no en esta radio popular, sino en otra emisora que estaba por allá por la calle Dorrego, del grupo Goyán, me animé y una noche puse Deicide y Cannibal Corpse. Se imagina al otro día el llamado de la dirección, ¿no? Pero bueno, alguien lo tenía que hacer por aquellos años. Y con respecto al agradecimiento, gracias a vos, Judith, anoche los Heavy tuvieron una noche maravillosa ahí. Mi amiga Miri Cielo me dice, saludos, pelado querido, que tengas un hermoso día. Saludos a Desapego, ya vamos camino al ensayo, bueno, a seguir ensayando para presentar su música.

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0: recién te decía que tenía una gran noticia, por lo menos es una gran noticia para mí, porque el domingo voy a tener el placer, como siempre lo hago cada vez que me subo a un escenario, de compartir nuevamente una roqueada con mis hermanos Matías y Cucho. Vamos a estar tocando los Cuchos Blues. Pero más allá del show de los Cuchos Blues, lo importante, lo realmente importante es el momento, el lugar y dónde vamos a estar tocando el domingo. ¿Por qué hago esta impronta, esta intro? Porque el domingo reinaugura el bodegón parador Charlie Brown.
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0: Alta fiesta está preparando el amigo Charlie. Hace muchos meses que ya se viene preparando, el lugar está muy bueno. Así que Judith, a todos los motoqueros, a todos, les estoy avisando que este domingo desde el mediodía reinaugura el Parador Bodegón Charlie Brown. Van a estar tocando una gran banda de rock que se llaman Fierros, de la ciudad de Buenos Aires. Y también, por supuesto, Cuchos Blues. Para que te tiro bien la data de dónde queda, porque está un poquito diferente de donde era, ¿eh? Es en Barrio Monteflores, en Alvear, paralelo a la autopista que va a Buenos Aires. O sea, para los que no tenemos idea, es muy fácil googlearlo ahí en el Google Maps. Barrio Monteflores, Alvear, paralelo a la autopista a Buenos Aires. Acá, apenas pasás City Center por ahí.

0: Y hablando de históricos, mirá este mensaje. ¿Cómo andás, pelado? Acá escuchándote desde Puerto Gaboto, mi querido amigo, el Gordo Rebelión. Abrazo grande, Claudio.
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0: El creador del hit ¡Qué borracho que estoy! Qué feo, Claudio, que el tema más pedido de todos los que hiciste es ese. La gente se siente identificada con...

si querés averiguar algo, hacer alguna reserva o el mero contacto del parador Charlie Brown, anotate el teléfono, es 341-600-8735. Reitero, 341-600-8735, porque este domingo se da la inauguración oficial, pero realmente a partir del miércoles va a estar abierto mediodía y noche para que la gente pueda obviamente almorzar o cenar ahí en el barrio Miraflores, en Alvear. Dice el amigo Lucio, soy alto fan del programa, te sigo desde hace varios años. Bueno, Lucio, abrazo.

Pelado querido, soy Claudio, te pido todos a los botes del Indio, abrazo. Muy bien, amigo Enrique, muy bien, eso es saber de historia argentina.

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La historia cuenta que allá por finales de marzo del 2025, varios amigos con ganas de hacer música se juntaban y al día de hoy, la banda que se llama Zafar la Bronca, acordate, Zafar la Bronca, Zafar se escribe con Z, está integrada por Faraón en bajo, para que acá tengo otro tema que también está bueno, aguanta, Faraón en bajo, El Niño en la batería, Daro en la armónica, Fusi en guitarra, pero a ellos se le sumaron Piro en saxo tenor y también Rodri en saxo alto, lo que hacen una banda multifacética con varios estilos aunados. Van a estar tocando estos chicos para... A ver, que acá tengo un chivo. El próximo sábado 13 de junio, ahí en Mendoza 930, Rock del Oeste, con la banda de los amigos de Raras Bestias, Dobló y Chocó y Zafar la Bronca. Esto es Zafar la Bronca, banda que te presento hoy en 220 Rock.

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2: Recién te presentaba a los chicos de Zafar la Bronca, que es una banda nuevísima. Y ahora Manuel me está pidiendo un tema de Mis Amigos, banda formada hace más de 50 años en la zona oeste de Rosario. Estos son los Oasis.

la pela, corrido. Acá el podrido de Bayorra. Escuchá, pasar un tema de desapego, la loca. Aguante el rock, loco. Y bueno. Me dice la gente.

bandas rosarinas que suenan en 220 Rock. Bandas de ayer, bandas de hoy, bandas de siempre. Grande pera, dice Fusi, aguante el rock rosarino, aguante zafar la bronca.

Bicicleta continuidad de banda rosarina. Voy a cerrar este terceto con una banda que me pide el amigo Guillermo. Para ver, banda de mi amigo Chelo, el Quero. Esto es. La banda esta es No Pibe, el tema Corazón de Motor.

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Hola, pelado, soy Andrea. Recién salgo del caos del laburo y me puse a escucharte. Agradecerte por la entrada de Ojos Locos que gané el viernes y estuvo genial. Un tema de Farolitos Porfis que sigue la Facu ahora. Bueno, ahora termina esto y vamos con los faroles.

Últimos 20 minutos. Le mando saludos al señor Pablo Puntarello, cantante de este single que alguna vez me regalaron los saques. Y he visto que va a volver con Sumeria y con este el tributo, el ritual del señor King Diamond pronto.

Elton John me regalaron los saques. Buenísimo. Sacamos el pie del acelerador.

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Llegamos. Este es el último tema de hoy. Mañana a la hora 16 nos encontraremos en el punto del dial con más rock, 105.5. Será hasta entonces, y como siempre, te decimos gracias por seguir siendo parte de este maldito programa. Esto

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Es como Pilatos, se lava las manos y es ingrato. 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

empezar a vivir tu vida, tu propia vida, de guiarte por tu corazón y pelear por tus propias ideas. No dejes que nadie te diga lo que tenés que ser o hacer, si no lo haces ya, si no lo haces ahora mismo.

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0: Hola amigos, hola amigas, damas, caballeros, estimados, estimados, estimados radioescuchas, queridísimos stream viewers, renovado placer de saludarlos a través del 105.5 del dial, a través de Red TL, primera y única radio de rock nacional del país. A partir de este momento y... Ah, no, ya no es más hasta la medianoche, hasta la hora 22. Hoy casi me olvido yo que teníamos que venir a las 8. Tenemos horario nuevo. ¡Otra vez tenemos horario nuevo! ¡Qué hermoso, qué hermoso! ¡Cómo me gustan los estrenos! ¡Cómo me gusta! Ay, bueno, 2 horas para rockear. Gracias a Mariatti Medio por dejarnos ser parte de este aire con 37 años de historia abrazando al rock nacional. Tremendo honor el nuestro, gran placer este de disfrutar de la nocturnidad con la audiencia más bonita y con más aguante de esta parte del universo. 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
0: Me parece que me olvidé la medicación. Edición 1067 en el aire de la TL. No, 1167, perdón, 1167, no, porque lo estaba diciendo así, con 11 para no olvidarme, 1167 en el aire de la TL, en horario nuevo, pero seguimos acá. Ah, eso, no contamos los otros horarios que tuvimos, pero bueno. Ay, perdón la tos. Vamos a empezar, le parece, porque ya está Nadia Sofía operando controles y para regalarnos su presencia angelical y hermosa en el final de esta tarde, noche, día. Ya estoy yo para hablarte un montón. Mirá qué charleta que vine. No, y capaz que escuchamos mucha música. ¿Quién sabe? Quédate que así empieza Último de la Fila.

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0: es demasiado impresionante, ¿no?
1: 30 minutos 31 pasaron de la hora 20. Ay, qué raro decirlo así, Nadia Sofía. 16 grados la temperatura en la ciudad, el clima. 16 grados, ¿verdad? Bueno, yo voy a actualizar porque yo no le creo nada. Sí, 16 grados. Yo tengo más frío que 16 grados, ¿usted?
2: También.
1: ¿Vieron? Es lo que estoy diciendo yo.
2: ¿Será que hace más frío este horario?
1: No me gusta el invierno, gusta el frío. Ah. ¿Este horario? Y no sé si hay gente, debe haber gente. Yo lo extraño mucho al pelado Glicé, entonces me voy corriendo más cerca de él.
2: Va, de a poquito.
1: De a poquito, porque él se nos alejó para no vernos más y yo de a poco me le voy acercando, así como quien no quiere la cosa. Como la imagen de Homero cuando se va acercando a la van donde están con las luces estroboscópicas.
2: Muy de a poquito.
1: No miran los Simpsons, jódanse.
2: Entonces usted lo extraña. ¿Qué
1: me
2: pelado? Extraña?
1: Y me voy acercando.
2: Está muy bien.
1: La primera de cambio me hago el boludo, aparezco a las 6 de la tarde.
2: Me parece excelente. Yo un poco extraño la medianoche, ¿eh?
1: La media sombra yo extraño.
2: No, pero si ahora tenemos un circuito de islas climáticas excelentes.
1: Sí, se cayó un operario y estaba grave la otra vez. No sé qué pasó.
2: Estaba arreglando la media sombra, claro, en condiciones precarias.
1: Pero no sé qué pasó después, porque vio que las noticias salen una sola vez. ¿Cómo en condiciones precarias? Debe haber tenido el casco, el arnés y todo.
2: Ya le busco qué pasó. Usted sabe que es muy difícil. Usted sabe que yo estoy obsesionada buscando el desenlace del policía quemado por la TASER, el trabajador protestando por su pago. Y termina siendo quemado por un policía. Vengo buscando qué sucedió con eso. Nada. Así que imagínese usted.
1: No aparecen reportes.
2: Operario.
1: Bueno, hagamos la investigación. Busquemos dónde fue internado. Vamos y él, con la fecha vamos y decimos a la investigación: hola, somos periodistas investigando. Necesito saber cuál fue el libro de entradas y el ingreso de tal día. Ingresó tal persona. No. Sí, bueno, ¿y qué pasó con él? No, rápidamente fue derivado. ¿A dónde fue derivado? No, allí no aparece. Así, y se lo vendemos a Netflix.
2: En teoría el hombre está...
1: Si me están vendiendo cualquier verga Netflix. Yo estoy mirando, porque no tengo cable, estoy mirando muchas series. Y nada, no, le venden cualquier cosa. Hay mucho relleno. Mucho relleno, como mucho que se sabe que rellenan ahí abajo. Pero... para parecer que tienen más. Igual que Netflix.
2: Yo le iba a decir, imagínense que si uno hace un sondeo y se le venden cualquier cosa, le vendieron que era contra la casta, que era contra la corrupción, los mismos nombres, recién veíamos un video donde estaba Barilli cubriendo una marcha de científicos del CONICET del año 2000, y lo nombraba Caputo. Uno con menos botox.
1: Y menos votos, porque nadie lo votó, siempre vino por designaciones, ¿vio?
2: Sí.
1: Así que quizás el jefe viene de más arriba.
2: ¿Cómo está usted? ¿Cómo lo trató?
1: Bien, no, como miraba ahí, pensé que iba a decir algo, hacer algo. La vi tan manejando las cuestiones que digo, atento, Manolo, atento. Digo, ¿qué me va a tirar? Pensé que me iba a tirar alguna noticia por la cabeza.
2: No, estoy tratando de...
1: Perdón, tú dices mierda.
2: Estoy tratando de ayornarme a este nuevo horario.
1: Sí. ¿Qué pasa a las 20 horas en la ciudad de Rosario?
2: En torno a noticias es muy difícil encontrar algunas que no tengan que ver con el tópico del día o esquivarla directamente sobre el caso de Agostina, la joven de 14 años asesinada en Córdoba el fin de semana pasado, pero siendo hallada ayer, no, anteayer. Después, por ejemplo, cuando seguimos podemos encontrar algún título de Adorni. Eliminaron el pago de ganancias para ventas y alquileres de inmuebles. El jefe de gabinete, denunciado por presunto enriquecimiento ilícito en la compra de una casa en un cante y un departamento, fue el encargado de comunicar el decreto que pretende reactivar el mercado inmobiliario. Esto en un comunicado oficial, no, en Twitter publicado.
1: También activaron, está complicada la esposa por cohecho de Adorni. Pero también Adorni comunicó que iban a estrenar un documental del gobierno que se llama Los Héroes del Garraham. Porque usted solo ve lo negativo. Yo miré la que le tiro, ¿vio?
2: ¿Y los héroes del Garrahan? ¿Tenemos idea de qué va? ¿Cuál es la narrativa? Porque creo que yo había visto algo así como 40 paros. No sé cuántos niños salvados, cientos de héroes, miles de niños salvados.
1: Bueno, los héroes de, y los que y no y nunca hicieron paro. Son hay un par ahí que le hacen el homenaje. Los héroes del Garrahan. ¿Por qué critica si no la vio todavía? ¿Por qué ella la critica? Porque está muy politizada usted. ¿Qué no puede venir nada bueno de Adorni?
2: Yo
1: ¿De qué se ríe?
2: No sea loco. Es que, no, por ejemplo, yo estoy un poco politizada, lo admito, pero, por ejemplo, hoy hablaba un trabajador del Garrahan, sí, sí, también está politizado él porque es un delegado de ATE en el Garrahan, y dijo, bueno, mira, Adorni, ¿quién es para venir a hablar acá? Es un personaje completamente desacreditado, y dijo... Lo que presenta esta película es una imagen hostil a la gran lucha. Y nuevamente este mensaje de... Hay una palabra que está muy de moda y a mí me irrita, que es romantizar. No romanticemos la pobreza, no romantizar. ¿Qué tiene con darle toda una connotación cuasi heroica a una situación en lugar de abordarla? Por ejemplo, esto cuando dicen... El niño que cruzaba el laguito arremangándose los pantalones para ir a la escuela y salió abanderado.
1: Sí, sí, o el maestro que hacía 40 kilómetros a caballo para ir a dar la clase y nunca hizo un paro.
2: Che, y si le damos algunas condiciones para que por lo menos pueda tener algún tipo de movilidad, si a estos niños les proponemos, no lo sé, la posibilidad de tener un transporte público, y en esto, bueno, dicen que justamente van a ser los trabajadores que, gracias a no haber... claro. Parado, que en los hospitales sí o sí está la guardia mínima.
1: Sí, los hospitales nunca paran. Lo que se suelen cortar son las cirugías programadas, que por lo general, si son programadas, se pueden reprogramar y pueden esperar, porque no tiene que ver con urgencias o con cuestiones de ese. No es que se van todos a sus casas y quedan ahí los que estaban internados gritando: ¡Enfermera! Señor doctor, y que nadie le alcanza la chata. No pasa eso. No pasa eso. Es por otro lado la medida de fuerza conocida como paro cuando se trata de salud.
2: Hablaba, por ejemplo, el director del hospital y decía que hacen esto y mientras tanto el Garrahan perdió profesionales que no pudieron ser reemplazados, faltan insumos básicos, tienen goteras o inundaciones diarias. Como que bueno, levantan esta bandera, esto de tomé tu bandera, me la pasé por el orto.
1: Sí, lo de siempre.
2: Sí, y este golpe, vio que hoy veíamos algo muy similar con, ¿cómo se llama? Este que es un forro, este periodista que no es periodista, que es un papanata.
1: Majul.
2: Y decía, bueno, una cosa es que estos sean unas bestias locas, malos, malvados, pero otra cosa son las mujeres que hacen falsas denuncias, que eso también sucede. Esto de, bueno, no te niego, pero te doy otra discusión. Acá es, levanto esta bandera, tu bandera, la de la importancia del hospital público. Yo, que atento contra él todo el tiempo.
1: Bueno, pero usted sabe por qué es eso. Que es un poco, hablábamos hoy fuera del aire por otra cuestión. Porque usted si quiere... Porque algo que han hecho es trabajar bien en comunicación. Si usted quiere hacerle cambiar a alguien de opinión, lo último que tiene que hacer es contradecirlo o poner a prueba sus valores o negar lo que está diciendo. Usted ahí lo que se va a ganar es que alguien levante la defensa. Usted lo que le tiene que decir es algo, empiece por el punto de coincidencia y después va metiendo su idea de a poquito. Como dijo usted, Majul, casi minimizando esta cuestión de, no, bueno, pero también hay mucha. Y si uno le pregunta mucha, ¿cuánto es mucha? No es tanta la denuncia falsa, creo que es menos del 0,29%, que usted dice, bueno, pero igual es denuncia falsa, sí, pero dentro de ese 0,29% que son las falsas denuncias, en realidad el 70% de esas falsas denuncias no tienen que ver con violencia de género o cuestiones de abuso sexual, siquiera, sino que tienen que ver con denuncias patrimoniales, de disputas que tienen que ver por alguien que no pasa plata y demás. Las falsas denuncias tienen que ver con eso, y además son mínimas. Entonces no es que hay muchas, por más que lo diga así como al pasar, como el que no le importa, pero dice, ah, no, bueno, pero hay que decir esto. No hay que decir eso porque los números no respaldan eso, y en esas aseveraciones que van creciendo así casi como una verdad que aparece sin que nadie chequee, aparece Carolina Lozada con un proyecto para ir contra las falsas denuncias, que digo, ya de por sí, sí, de llegar a un juicio, ya hay un castigo por la falsa denuncia, no sino por el falso testimonio en sí y demás. Digo, para que siga eso. Pero lo que llama la atención, de por un lado, que estadísticamente el número es muy bajo de falsas denuncias, como para que de repente se transforme en algo tan relevante y urgente, parece mucho más relevante y urgente los casos de femicidios, ¿no?, que son más frecuentes y de alguna manera en los medios se termina siempre revictimizando a la víctima y a su entorno, ¿no? Pues haciendo una especie de Truman Show así por 24 horas, porque después aparece otra cosa, o cada 31 después aparece otro femicidio, se van con ese y van cambiando de revíctimas, para decirlo de alguna manera. Pero bueno, aparece Carolina Lozada entre todas estas ideas que se instalan casi como verdades absolutas sin chequear, que aparecen ahí con el muchas, no, son muchas, son cuando un montón, y nadie te tira un número. No, el número real de la estadística es muy poco, y de la falsa denuncia la mayoría tienen que ver, o sea, el 70% tienen que ver con denuncias patrimoniales. Pero aparece Lozada tratando de generar un proyecto donde lo que hace es básicamente hacer que la denunciante tenga miedo de denunciar, básicamente. Que sea castigado y tenga que vencer otro miedo más. Lo que llama la atención es quiénes son los que bancan este proyecto. La mayoría están vinculados a alguna causa de denuncias por abuso sexual, por acoso, por violencia de género. La verdad que la gente que la respalda no es la mejor. Claro, son las cosas que no te dicen. Lo que te dicen es que hay muchas denuncias. Está bien, y ahí es donde buscan, y volvemos a lo que hablábamos al principio, la coincidencia, como para que vos te sientas que están hablando de lo mismo que vos. Aparecen estos animales y hacen estas barbaridades, pero hay mucha denuncia falsa. No hay mucha denuncia falsa. Hay que cortar ahí. Es el 0,29%, y de ese 0,29% el 70% tiene que ver con plata. Entonces no justifica en absoluto lo que se diga al respecto. Nada, no tengo más para decir. Hablé un montón, se me secó la boca y ya me enojé porque me acuerdo de Majul.
2: Menos mal que lo grabé todo.
1: ¿De verdad?
2: Sí. Después hay que recordar esta parte porque queda mal. Yo le iba a
1: queda
2: comentar...
1: Queda mal cuando decimos, che, ay, qué bien que estuvo.
2: Sí.
1: No, pero estuvo. No sé si estuve bien. Está bueno aclarar eso porque estas cuestiones... Vio cuando hablan en general, así, no, mucha. ¿Pero cuánto? No, un montón. Bueno, ¿cuánto? Cuando vamos a los datos no es tan así.
2: Sí, sin lugar a dudas. Usted decía, por ejemplo, de este de las denuncias falsas, el 70% pertenece a denuncias patrimoniales. Interesantísimo el estudio. Este restante de las denuncias que tienen que ver por violencia de género sigue siendo, a lo largo de los años, el número 0,01%.
1: De hecho, ya de por sí, el sometimiento que vive la víctima de violencia de género hace que le cueste mucho más llegar a la instancia de denuncia. Si además la justicia le genera una revictimización o un posible castigo en caso de que no cree que no sea verdad, de que no pueda comprobarlo, que es lo más común.
2: Sí, Alzada, en esta denuncia de esta operación sistemática destinada a intimidar a profesionales, es una lo
1: bueno,
2: que
1: bueno, claro, porque había cosas extras en ese en ese impulsar el proyecto, ¿no? No era que solo hacían prensa.
2: No, por un lado tiene se le acusa de orquestar un plan para instalar un mito y da cuenta, por eso salen estos números tan claros en estos días, separando, como hasta pocas veces se ha hecho, el mito de las falsas denuncias con lo patrimonial, que a mí me parece interesantísimo el desglose que usted hacía. Los jueces dicen, bueno, no tiene sentido alguno impulsar una reforma por algo que no, por una situación que no existe en el país. Porque, y bueno, está todo el argumento, interesantísimo. Pero además, además de la denuncia por este plan para instalar el mito, es por coaccionar a profesionales de la salud para que no atiendan a víctimas de abuso sexual. Además, con esto, lo que ella hace en muchas declaraciones, se la denuncia también por ensalzar a pedófilos. Por ejemplo, hace el año pasado la veíamos junto a Cunio Olivarona haciendo que una adolescente se eche para atrás de la denuncia que había hecho a su padre, quien era también su abusador sexual. Una denuncia que no fue solo basada en la palabra de la joven, sino que también fue constatada en cámara Gesell y otra cantidad de pruebas que tenían que ver. Estas pruebas buscaban, en realidad, liberar al padre de toda culpa. Lo que terminaban eran dando cuenta de que efectivamente era culpable. Y ahí la llevó, con muchas presiones, Lozada y Cunio Olivarona, a esta joven adolescente a decir: yo hice una falsa denuncia porque me obligó mi mamá. Y estaba siendo obligada a decir eso. Digo, el nivel de crueldad y de miseria humana que vemos en esta figura.
1: Sí, no, esta cuestión de... Es perversidad, crueldad, que se ve en todos los rubros igual, ¿eh? No hay un solo representante que no lo ejerza. Digo, desde la manera de comunicar y desde las acciones puntualmente.
2: Petovelo.
1: Y desde este tipo de operaciones. Bueno, la llegada también de... ya me pongo más conspiranoico, del señor Peter Thiel, el de Palantir, y todos estos nuevos tecnócratas, le dicen, que multimillonarios que básicamente no creen en la democracia y están haciendo todo lo posible para destruirla con todas estas formas que van buscando, como destruir el Estado a través de alguno que otro títeres. Bueno, ahora instalando además data center, que es la idea. Instalar los data centers acá en Argentina, que ya hay, pero más grandes, con todo lo que ha pasado en cada lugar donde se instaló el data center. La promesa esa de trabajo para la zona nunca llega. De hecho, en una ciudad de Estados Unidos pasó de que donde instalaron uno, promesa de trabajo, no le dieron trabajo a nadie porque la gente, los que estaban ahí en la zona eran granjeros. Así que las aptitudes serían diferentes, a lo sumo que en realidad lo que le dieron era de mantenimiento, de ese tipo de trabajo, el peor pago, digámosle. Y no solo eso, sino que dejaron sin agua la zona, así que los granjeros tampoco pudieron seguir siendo granjeros.
2: Claro.
1: Porque consume muchísima agua. Digo, aparece toda esta gente que... Por eso digo, ahí es donde creo yo que puede aparecer este aval para la crueldad y para la perversidad en el manejo de las cosas y lo iba a decir lo poco humano, pero vio que yo le tengo tan poca fe al ser humano en términos generales que no sé bien cuál es su naturaleza. Vio que siempre está esa discusión. ¿Es bueno por naturaleza o malo por naturaleza el ser humano? ¿O lo vamos escribiendo como un libro en blanco con sus experiencias a lo largo de la vida? Bueno, esta gente tiene ahí un plan. Y tiene plata para ejecutarlo, eso sí. Yo compré una mansión, eso sí me gustaría. Que me invite a la mansión.
2: Este hombre que viene a Argentina a poder desarrollar su modelo de vigilancia de inteligencia artificial, ¿se relacionará de alguna forma con el gemelo digital?
1: Seguramente, y además, déjeme decirle, es un poco... ¿Vio lo que pasó en Colombia, que también tiene que ver con esto? Con las cuestiones digitales y demás, porque está denunciando el presidente que le sobran 800.000 personas en los votos que no están en el padrón oficial, pero que sí en el recuento de voto de la empresa privada que lo hace. Y que hubo cosas raras en el padrón en un par de momentos.
2: Bueno.
1: Como que le manipularon un poco la elección.
2: ¿A qué país no le ha pasado?
1: Pero bueno, algunos dicen, bueno, también esto es lo que viene a instalar ahora, o empezar a orquestar ahora, mirando al próximo año. Y quizás tiene una reelección que no esperaba.
2: Yo pienso en el...
1: Usted, muchos lo esperarán. Qué sé yo, a Adorni estoy seguro que quiere que lo reelijan a Javier.
2: Yo, la verdad que en otro momento le hubiese dicho confiada que no hay posibilidades, y hoy estoy más aferrada que nunca a una teoría que dice que las mayores cantidad de interacciones que están sucediendo en internet, por lo menos en las redes sociales, son inteligencias artificiales, ¿no? Estos bots que se crean y que se responden a sí mismos, y que no hay gente tan imbécil poniendo las cosas que veo que ponen en las noticias del TN y de la capital y de no sé qué más mierda. Pues yo no puedo creer que exista gente con el cerebro tan lleno de caca, atrofiado. Entonces, yo le diría, como confío en que el ser humano es bueno por naturaleza de alguna forma, y yo creo que no es tan imbécil, digo, yo hasta ahora estudié la evolución. ¿Será un proceso que se vuelva a dar luego la futura evolución, la involución del ser humano? Hemos llegado a un punto máximo y ahora nos estamos volviendo cada vez más idiotas, cada día más idiotas. ¿Y por eso es posible una reelección? Porque en otro momento yo le habría dicho, no hay una sola chance, no hay una sola chance. Y en otro momento yo festejaba un montón de las cosas que sucedían diciendo, ahora sí, con esta, chau, cavaron su tumba. ¡Pero la gente lo festeja algunos!
1: Hay un documental que se llama Idiocracia. Que lo pueden ver, un documental que habla del futuro cercano de la humanidad.
2: El documental más recomendado por este programa.
1: Sí, sí, empezó hace años cuando se estrenó, era en realidad una comedia absurda y distópica, sí. Hoy es un documental.

0: Esto es las Loras.
1: Morta de la rancia.
0: Sí, sí, sí. Ahí no puedo parar de toser.
1: Que de hecho, yo le cuento, si quiere, mientras tanto, que le contaba a ustedes fuera de... Pero en el Galpón 11, estos días, vi que estaba una muestra que es La Canción de mi Barrio. Ah, disculpe, lo dejé muteado.
0: Sí.
1: Y hay toda una parte de cada fito. Pero luego hay un pequeño sector con imágenes de bandas rosarinas, históricas, incluso en escenarios que ya no existen, aparecían. Conocidos nuestros. Le mandé una foto de un popono.
0: Sí. Muy lindo para el rockero ir a recorrer esa muestra. Además, atento a los rockeros que también le gusta el trabajo escénico, porque justo, mire, hoy es primero.
1: Hoy es lunes primero de junio.
0: Lunes primero de junio. 3 y 4 está ahí en el SEC. Hay dos escenarios, hay dos espacios. Creo que el otro es el Galpón 11, el SEC y el Galpón 11. Está el décimo congreso de oficios escénicos.
1: Ah, mire.
0: Muy, pero muy interesante. Te están pasando muchas cosas de esas, sobre todo lo que tiene que ver con capacitaciones. En oficios escénicos y siempre aparece allá también en arte escénico. Así que está bueno, busquen, chusmeen. Para eso sirven las redes, no solo para ir a estoquear chicas bonitas, o peor aún, cuando uno está grande y no distingue, que le comentan mucho a chicas creadas con inteligencia artificial.
1: Ay, pobre.
0: Y aparecen ahí escribiéndolo, incluso mandándole mensaje privado, ¿por qué no me contestaba linda? Mejor que no te conteste, pues probablemente. Pero bueno, pasamos el dato. Así que tienen entonces para ir a ver la muestra de fotos ahora en estos días y entre 3 y 4. Entre 3 y 4, digo, no porque no esté seguro el dato. Es los dos días del congreso,
1: sí,
0: ¿no?
1: Sí.
0: 3 y 4, no es que estoy dudando y usted tiene que ir y adivinar. No, 3 y 4 está este congreso. Así que vaya y chusmee, porque hay cosas para ver y hay capacitaciones también. Puede, ahí. Vaya. Porque después aparecen siempre cuando aparecen las fotos yo del evento y yo, ¿cómo no difunden mejor esto?
1: ¿Cómo nadie me avisó?
0: Claro, y no te vamos a mandar una carta personalizada, te tenés que preocupar un poco vos por informarte. Y se lo digo a usted, que está acá en Rosario, una ciudad bastante grande, que usted dice esto y de repente sepa que en Galvez, Novilla Gobernador Galvez, que uno decía, la gente se tiene que enterar. Allá pasaba lo mismo, te aparecía uno que decía, ¿cómo difunden mal esto que yo no me enteré? Bueno, capaz que lo que a vos te interesa, o capaz que vos no sabías que te interesaba hasta que te lo perdiste. ¿Vio? Como le pasó con ese que no le gustaba, pero cuando se lo comió su hermano.
1: Uno no sabe lo que quiere hasta que se lo come su hermano.
0: Eso.

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